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5: 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Son las 11:30 de la noche. 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
5: 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Es la 1:30 de la mañana. 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
1: Mañana 22 minutos, 6:22. Mañana fría. Mañana que en algunos sectores ya se presenta llovizna. 6 de la mañana, 23. Buenos días, bienvenidos a No Me Diga Más. No Me Diga Más. Oigan, ¿cómo amanecen? ¿Cómo me les va? Vamos a hacer un pequeño test. Vamos a hacer una pequeña prueba. Porque vi las carreteras muy solas. Túnel Mundialista, que de por sí se ve bastante congestionado, estaba solo. ¿Será que la mayoría de los oyentes se quedaron en pijamados? ¿Será que la mayoría hoy tenían el día libre? Vamos a saber cuántos de los oyentes ya están arriba, cuántos de los oyentes ya se levantaron desde muy tempranito, cuántos van conduciendo por escuchando los 102.5, cuántos se levantaron alegres, cuántos dicen, uy, por fin, ya pre-fin de semana, juevesito, fin de semana, viernes, mañana viernes y mañana la oportunidad de ganarse todos los premios que tiene Candela 102.5. Pilas, pilas, porque hoy vamos a revelar tres pistas. ¿Dónde estarán esos sobres ocultos en la ciudad de Cali? Y oído, porque algunos sobres viajaron. Sí, señor, ustedes lo pedían y esos sobres viajaron. Y mañana en arroba Candela Estéreo Cali se van a dar cuenta en nuestras redes dónde están ocultos televisores, electromenores, cámaras de seguridad. No, es que definitivamente vienen muchos, muchos, muchos premios. Por ahí le tengo otra noticia que también le llegó a Candela 102.5, pero eso se lo voy a contar más adelantico. Por lo tanto, déjenme por aquí saludarlos. Voy a empezar a ver dónde están los conductores de las plataformas. ¿Dónde están los que están desayunando con Candela? ¡Hola!
2: Las cuatro en las calles, las cuatro, Diego, vaya.
1: Abracito, Diego, 102.5 presente. ¡Mua! Nelson Montiel, desde Santander de Quilichá. Un abrazo a mi corazón. Buenos días.
3: Muy buenos días, Candela.
1: ¿Cómo estás?
3: Aquí reportándome desde Palmira. Lista a ir al trabajo.
1: Me encanta.
3: Que pasen un excelente día. Por favor, agréguenme.
1: Claro, mi reina, que tengas un excelente día, que te vaya súper, súper bien. Ya te agrego, mi reina. Los oyentes nuevos también me pueden dejar el nombre completo para agregarlos. Ya venimos con noticias.
4: La Candela, solo éxito, Yerlin. Carrera quinta con 70. Normal el flujo vehicular.
1: Suavecito. Gracias, mi vida. Buenos días, buenos días, buenos días.
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1: Gracias, mi corazón. ¿Usted se va pa'l gym? ¿A esta hora? Es un berraco si va pa'l gym. Imagine, no voy en la tarde, voy a ir en la mañana. Dios mío, ¿y se imagina cuando el gin queda al ladito de una panadería? ¡No! Y que ahora las panaderías modernas son, en este momento tenemos un delicioso pancacho caliente. Y usted haciendo dieta, y usted en la caminadora del gimnasio. ¡Ay, no! Eso es muy duro.
7: Yerlin, Yerlin, muy pero muy buenos días.
1: Muy buenos días. Bendecido
7: día para ti y todos sus compañeros. ¡Mua! Yerlin, está muy linda la mañana, muy fresca. Por aquí, será por aquí. Recorriendo las calles de Cali, ando. Le hago Orlando Gómez peticiones, Yerlin, que usted bendiga.
1: Gracias, mi Orlando, Dios me las bendiga. 6 de la mañana, 27. Bienvenidos entonces a este jueves de Salpicón. Ya venimos con información todas las mañanas en No Me Diga Más. Información, el humor. Ya le venimos a contar las primeras pistas. ¿Dónde están los sobres Candela? La lluvia de sobres Candela.

0: ¿Cómo es duro madrugar? Ah, perdón. Si no era, pero igual, también es duro madrugar, ¿sí o no, doña Cuca?
1: Mami, eso es para usted, los jóvenes.
0: Deje de hablar, que a usted también le cuesta
1: no,
0: levantarse
1: señor,
0: temprano.
1: Yo soy una mujer productiva que se levanta a orar a las 4 de la mañana y después se queda dormida orando.
0: ¡Ah! Sí, pero a las 4 de la mañana se queda dormida.
1: Pues yo me levanto a las 4 de la mañana, hacemos la respectiva oración. Sí. En nombre del Padre Espíritu Santo, amén. Agradecerle a Diosito, al barbao que tanto al nos barbao. Ha dado. Sí, pero al barbao Dios, no al barbao ese. Ese cañengo que tiene en esa casa que a veces sirve, a veces no.
0: Sí, sí, sí.
1: Al barbayo, por todo lo bueno, por todo lo no tan bueno, porque de ahí se aprenden cosas. Luego me levanto, hago café, a veces verde, a veces amarillito.
0: ¿Qué?
1: Está dormida, ¿no? Ya la pillé. Sí está dormida. Ay, pobrecita la niña.
0: ¿Cómo así que hago café, a veces verde? ¿Cómo así? ¿No estamos hablando del café?
1: Pobrecita, tiene Intel Pentium 2.1 nada más. Qué pecado, el procesador lo tiene un poco con sueño.
0: Ah, ya entendí.
1: Mami, a veces hago ensalada. Entonces, ya nada, después del cafecito me baño, me lavo estos hermosos senos y ya. Me vuelvo a quedar dormida.
0: Y te levantas a las 12.
1: Exactamente.
0: ¡Ah, no! 6 de la mañana, 43, aquí está doña Cuca, Chabelita, Jerry la más viral. Ya venimos a contar la información, noticias, el resultado de la lotería.
2: Te traje un regalo.
0: ¿Qué me trajiste?
2: Doña Cuca dijo que no, pero yo dije que sí.
0: Pero, ¿qué me trajiste?
1: ¡Un huevito!
0: ¡Ay, me encanta! Me va a quedar oliendo a huevo, pero me encanta.
2: Olor a pedo, pero sin hambre. Olor a pedo, pero sin hambre.
0: Olor a pedo, pero sin hambre. Oyentes, por aquí, buenos días.
3: Yerlin, activos desde las 5:30 de la mañana. Épale. Escuchando Candela.
1: Yo me levanto a las
3: 4. Solo éxito, Yerlin.
0: Un abrazo para Emilson desde La Sirena. Hola.
4: Buenos días,
0: Candela.
3: Candela.
4: Candela.

0: aquí reportando de la flora, por favor. Agrégame, por favor.
1: Claro, ya claro. Ahí lo tenemos agregado.
2: Póngale Manuel Don Vallejo. Florero.
1: Ah, bueno. Manuel Vallejo.
2: Ah, yo le iba a poner Don Florero porque es de la flora.
1: Ah.
3: Yo escucho Candela, Candela, Candela, solo éxitos. Hola, mi Yerlin.
1: ¿Qué vos,
3: mi amor, buenos días. Me encanta, me llenas de felicidad al escuchar tu voz, todo alegre.
2: Mándele palabras.
3: Que tenga un excelente turno. Y piensa en mí como yo pienso en ti.
1: Ah,
2: esta payasada, de verdad, señor. Usted está grande con esas huevuras hasta ahora.
1: Déjelo.
2: Señor, por favor, ya. Mándele para la rienda a la niña, para las uñas, vea cómo vea. Esa carita que tiene, qué pecado.
1: Ey, ey, ey, pero no me tiene que
2: defender. Mire, véale ese pelito, vea.
1: No me defienda.
2: Mírale esas uñas, vea, para que arrancar a racacha.
1: Ole, pero no.
2: Mándele para algo.
1: No, pues y me va a defender así, gracias.
2: Mami, escuche. No es por nada malo, es para que los hombres que le tiran los perros inservibles le manden su cocao.
1: Claro, no, pero tranquila. Si
2: mire, vea, toda es cuálida la carotica. Mándele comida a mujer.
1: Dios mío.
2: Solamente.
1: Me va a seguir.
2: Solamente que sí, que no, que tan linda, que ay, que te amo, que ay, tu voz, que como todas las mañanas. Y nadie le manda un berraco pan a esa mujer. Vea cómo está de la garuta, vea.
4: Hola, Yerlin, buenos días.
1: ¿Qué hubo, Cris?
4: Qué activos desde las 3 de la mañana. Uy. Moviendo a Cali en el azulito. Bendiciones para todos.
1: Bon duro, moviendo a Cali desde las 3 de la mañana. ¿Voy a dormir?
2: No creo.
1: Uy, pobrecito. Pero bueno, termina temprano.
2: Eso es pura mentira.
1: ¿No?
2: Eso es porque yo dije que me levantaba a las 4. Este ahora va a venir. Me levanto a las 3 a chicanear aquí.
1: Ahora ven a chicanear un oyente. Sí. Yerlin, buenos días. Yo me levanto a las 2 de la mañana.
2: Ay, Yerlin, yo no duermo.
1: Ay, yo no duermo.
2: Soy un robot.
1: 6 de la mañana, 47. Noticias curiosas del mundo con Max Milford desde Medellín. Max, buenos días.
5: Noticias curiosas del mundo.
6: ¡No te lo puedo creer!
7: Aquí Max para Candela Cali con las noticias curiosas. Y Japón estudia desarrollar un ascensor.
8: ¡Qué novedad!
7: Pero un ascensor espacial para llevar personas directamente a la órbita en el 2050.
9: ¡Alcanzaré!
7: Japón tiene un ambicioso concepto para construir un ascensor que podría llevar a personas al espacio.
10: ¿Qué piso?
11: El 3800, por favor.
7: No es un cohete, no es un transbordador. Es un sistema basado en un enorme cable que conectaría la Tierra con una estación en órbita.
12: ¿Tiene mareol?
7: La propuesta desarrollada por una constructora japonesa contempla un ascensor espacial capaz de transportar personas y materiales hasta una estación situada a unos 36.000 kilómetros sobre la Tierra. La compañía plantea el 2050 como año objetivo para construirlo, aunque reconoce que todavía existen importantes desafíos tecnológicos antes de que el concepto pueda hacerse realidad.
13: Yo vivo en un edificio de 5 pisos y nada que nos ponen ascensor.
7: Informó Max para Candela Cali.
14: No,

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0: Ya son las 7 de la mañana en punto. 7 en punto en No Me Diga Más. De Candela Candela, solo éxito. 7 de la mañana en punto. Ya venimos con el
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0: Apareció Saudi. Apareció. Ya han hecho bulla por redes sociales.
2: La morenita de trencitas, sí, yo la publiqué también.
0: Una joven que había desaparecido en el oriente de Cali apareció y tengo detalles.
3: Gracias a Dios.
2: ¿Qué pasó?
0: Ya le cuento.
2: Ay, no.
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0: Venimos a hablar otro joven que estaba desaparecido. Incluso la gobernación del Valle había estado ofreciendo una recompensa para quien diera información del paradero del muchacho en Trujillo Valle. Estaban dando 30 millones de pesos la gobernación del Valle por información sobre el joven desaparecido en Trujillo Valle. Apareció el muchacho, pero este se apareció muerto.
2: Ay, no.
0: Lamentable, joven de 18 años que se encontraba desaparecido fue hallado sin vida.
4: Ay, qué pesar.
0: 30 palos estaban.
4: ¿A ustedes no les parece que sea alzado un montón el tema de las desapariciones de un tiempo para acá?
0: No sé, pero pero definitivamente el maluco el tema, mucho cuidado. Joven apareció muerto, ya le cuento los detalles.
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0: Venimos a hablar del horror de Jamundí. Dos abuelitos estaban en su casa, llegaron, los sacaron y los mataron en el andén.
4: ¿Por qué?
0: Dos abuelitos.
4: ¿Por qué? ¿En qué parte de Jamundí?
0: Jamundí. Pero abuelitos, señores, ya adultos mayores, tercera edad. Llegaron a la casa, los sacaron y los mataron afuera de la casa.
4: Ay, qué
0: ya vengo a contarle.
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0: Y atención, porque venimos a hablar de este caso. Un pelado que fue el mejor ICFES. Ustedes hicieron el ICFES, me imagino, ¿no?
2: Claro. 500 puntos.
4: Yo quedé en el 323, jamás olvidaré el número.
0: Fue el mejor ICFES. Entró a estudiar medicina, becado.
2: Ay, qué bueno.
0: Iba para estudiar y una moto lo mató.
2: ¡Ay, no!
0: Becado, entró a estudiar medicina el pelado. Becado.
4: ¡Ay, no! Pero que se dan esa beca.
0: ¿Ah?
4: Que la sé.
0: ¡Ah, pero no! ¡Qué pecado el muchacho!
4: ¡Qué pecado!
0: Mejor IFES. El mejor de los mejores. Le dio para medicina, becado, con todo. Iba a estudiar, lo mató una moto.
2: ¡Ay, qué pesar, hombre!
0: 7 de la mañana, 2 minutos. Ya venimos con información. Ya venimos con esto en el
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1: 7:08 a.m. 7:08. Llegó el momento de la información. Llegó el momento del
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1: Atención, porque ya apareció Saudi, adolescente de 14 años, fue encontrada con vida en Cali. ¿Dónde estaba, Yerlin? Detalles. ¿Qué se sabe? ¿Cuál es la información? Adelante, por favor.
2: 7:09 a.m. y hay muy, pero muy buenas noticias para la familia de Saudi Valeria Salinas. Y en un mundo pues en el que vimos que una mujer desaparezca y aparezca con vida, es una gran bendición. Mm. Es una adolescente de 14 años que había sido reportada como desaparecida en la ciudad de Cali y que en las últimas horas la madre de la menor confirmó que Saudi fue encontrada con vida, poniendo fin a varios días de angustia y preocupación por su paradero. La adolescente había sido vista por última vez el pasado 4 de octubre en el barrio Marroquín 3. Esto viene siendo en el oriente de Cali, situación que generó una alerta entre sus familiares y allegados. Por ahora no se conocen detalles sobre las circunstancias en las que fue localizada ni sobre dónde permaneció durante el tiempo que estuvo desaparecida. Su familia confirmó la aparición y agradeció la atención que recibió el caso mientras adelantaban la búsqueda de la menor Saudi.
1: Bueno, apareció la muchacha con vida, gracias a Dios.
3: Bendito sí. Dios.
1: No me imagino que tenga lesiones, porque si no, vería la noticia.
3: Ajá.
1: Apareció, tiene lesiones, está golpeada. Bueno,
3: no apareció con lesiones.
1: Mire, yo quiero decir algo y tal vez hay gente que se vaya a enojar conmigo. Hay gente que me vaya a tachar de chismoso, de bochinchero, de sapo. Yo qué sé. Pero como también puede haber de pronto alguien que tenga este mismo pensamiento o esto que voy a decir yo, Anuar.
3: A ver.
1: Así como hacen un despliegue, porque hasta el momento se sabe que apareció y no más. Ajá. No se sabe dónde estaba, con quién estaba.
3: ¿Cómo apareció?
1: ¿Cómo apareció? ¿Sí? ¿Dónde apareció? ¿Dónde la encontraron? Ella llamó, ¿sí? Mire, yo a mí sí me da mucho coraje cuando hacen todo un despliegue y uno aporta. Ajá. Uno aquí a través de las emisoras.
3: Mueve redes
1: sociales y a través de amigos de los amigos, porque eso se vuelve una cadena, ¿no?
3: Sí.
1: Un amigo del amigo del amigo me mandó la foto de la muchacha, yo la posteé.
3: Porque todos sienten esa preocupación.
1: Exactamente, de, uy, ¿no? yo la posteé. Uh-huh. ¿Tú la pusiste también, Chávez?
3: Yo la posteé también la puse en el WhatsApp y también vi muchos amigos que la publicaron.
1: Claro, yo me la encontré.
3: Porque la gente vive preocupada porque puede pasar como lo de María Camila Potosí. Sí,
1: bueno.
3: Lastimosamente.
1: Ajá.
3: Que
1: incluso
3: apareció muerta.
1: Había mensajes como, por ejemplo, una muchacha colocaba, no estamos todas, falta Saudi.
3: Ah.
1: Y ya se estaba haciendo como una campaña para, sí.
3: Claro.
1: Y ahí había tomado mucha fuerza la desaparición de esta muchacha. Pero mire, yo les voy a decir una cosa. Y pueden decirme, ay, Anuar, deje el bochinche, deje el chismoso, lo que quiera. Pero yo sé que alguien de pronto está de acuerdo conmigo. Mire, así como salen a pedir ayuda para buscar a alguien, si lo encuentran, digan la verdad.
3: Cuente.
1: ¿Después de qué? Mire, Saudi estaba en tal parte, o Saudi, o no hablemos de Saudi, punto aparte. X persona, X muchacho desaparecido se había ido para tal parte.
3: Pepita,
1: o estaba en tal parte. La gente merece saber la verdad.
3: Sí, esa no, no. O sea, hemos buscado por diferentes medios y no aparecen, sino lo mismo que acaba de leer.
1: Pero nos llevamos la vaina de. Bueno, sí, gracias a Dios desapareció. Bueno, ya.
2: No más detalles.
1: No más detalles. No. O sea, yo creo que. Y la gente. Porque todo el mundo queda así, vea. La gente queda así, bueno, ¿y dónde?
3: ¿Qué
1: es lo primero
3: pasó?
1: Que usted dice? Ajá. ¿Te diste cuenta que apareció tal persona? Y lo primero que usted pregunta es.
3: ¿Dónde
1: estaba? ¿Sí o no? ¿Dónde apareció? ¿Cómo está? Sí, está bien. Cuéntenle a la gente.
3: Y que lo pone uno a pensar también. Bueno,
1: claro.
3: Porque no quieren hablar de esos temas que aparecieron. No, les da vergüenza de que haya aparecido. Voy a decirlo como un ejemplo. Rumbeando.
1: Ah, bueno.
3: Se desapareció.
2: Les da pena.
1: Mire, porque ha pasado. Eso,
3: ¿sí? Ha pasado. No, pero no. Cuenten, para uno saber también, porque uno se preocupa y si no, entonces uno queda como.
1: Oh, no estamos diciendo
3: entonces,
1: que este sea el caso, porque no van a decir después. Es que en Candela dijeron que
2: un ejemplo,
1: estamos hablando.
2: Un ejemplo.
1: ¿Cuántas veces no ha pasado? El otra vez también, un despliegue, una peladita por allá del sur.
3: Ajá.
1: ¿Se acuerda? Y un
3: sí,
1: despliegue,
3: sí, sí.
1: Y madre, eso, mejor dicho, la pelada apareció, la policía la encontró enfincada.
3: Es verdad.
1: ¿Se acuerda?
3: Sí.
1: En fin, que yo me acuerdo de eso.
3: Yo me acuerdo
1: de la familia varios. Llegó y le abrazó, no más detalle, la peladita con la gorra, el gaula y un poco de cosas.
3: Estaba
1: y
3: en una finca.
1: Estaba en finca.
2: Ay.
1: No, ojo, no estamos diciendo que sea el caso de Saudi.
3: Claramente
1: porque
3: no.
1: Nadie sabe lo de nadie. Pero la gente sí. merece conocer por lo menos algo de la verdad. No es de, ¡ay, ya apareció, gracias, chao! No.
3: ¿Qué pasó? Porque es que uno también queda con ese bueno.
1: Usted no puede llegar si a la casa, ¿cierto? Y me perdonan la combinación o me perdonan el ejemplo. Hey. Bueno, hágame un favor, hey, guárdeme esta carne en su nevera. ¿Qué es lo primero que usted le va a decir a la vecina?
3: ¿Por qué?
1: ¿Qué le pasó a la suya?
3: ¿Por qué?
1: ¿Sí o no?
3: Sí.
1: Hágame, usted llega, ah, bueno, listo, venga, le hago el favor. Después que la reclame. Bueno, gracias. ¿Cómo así? Usted tiene que decir, ¿por qué? Hey, ¿por qué te guardé esta carne? No, porque la mía estaba muy llena. O no, porque la mía se me dañó. Ah. O no, porque es que en mi casa no hay luz. O no, alguna vaina. Pues, sí. Me perdonan, pues, como el ejemplo. ¿Sí? Como tan pelle, tan hogareño el ejemplo.
3: De carne.
1: Tan de carne, como tan...
3: No, pero tienes razón, tan tienes razón.
1: Hazme un favor, guárdame esta carne ahí en tu nevera. Y usted, bueno, listo, la guardo. Y la persona ya, ve, Álvaro, y me entrega la carne. Uno se queda como que, bueno, ¿y por qué?
3: Y bueno, ¿y qué?
1: ¿Qué pasó? Lo primero que la persona le dice, ¿y eso qué pasó?
3: Téngame usted televisorcito que no lo puedo tener en la casa.
2: ¿Ya son de qué? ¿Por qué?
1: Ah, bueno. Entonces la gente merece saber la verdad. Por lo menos uno, yo quedo con mucha... Y a mí me mandan, ¡de que se perdió fulanito! Denuncia a la fiscalía. Porque aquí piden para hacer una publicación, denuncia a la fiscalía. ¿Por qué pasa o ha pasado?
3: Sí, la otra vez a mí me pasó. Yo es que, ¡ay, porque eso es así! Pero tiene toda la razón.
1: No, en medio de... A mí me llegan aquí, ¡vea, es que se perdió esta persona! ¿Usted nos puede ayudar a difundir por la emisora? Páseme el papel de la denuncia. Ajá. Ella, Saudi, tenía papel.
3: Sí.
1: Páseme el papel de la denuncia. Pero es que no, es que la están buscando y la... No. Una vez en una emisora, no recuerdo cuál, estaba yo en otra emisora, un problema en el berraco porque andaban buscando un muchacho, no, un señor era. Ajá. Lo andaban buscando y búsquelo y búsquelo en la emisora haciéndole bulla por todo lado, una emisora M, y el man apareció y dijo que los iba a demandar, y yo, es que yo no estoy perdido.
3: Ay, ¿cómo yo te creo, en serio?
1: No, el man había dejado a la mujer con los hijos, había ido, pues, yo no estoy perdido.
2: Ahí en el problema que uno le mete.
1: Sí. Habían carteles, el señor vendía leche, me acuerdo. Habían carteles por todo lado. Y esos fueron ahí a llorar y que sí, que venga. Y la emisora dándole garrote a eso, no habían hecho denuncia. Y el man de buena onda haciéndole bulla a eso.
3: Sí, sí.
1: Yo no estoy perdido. Y yo los voy a demandar porque es que es mi imagen. ¿Qué problema?
3: Oiga, pues.
1: Les tocó sentarse al gerente con él, por venga, caballero. Y la señora del man decía, pero es que tú te... Gracias a la señora, el man no llevó un proceso jurídico y judicial.
3: Qué chicharrón, con... oye.
1: Yo no estoy perdido, dañado. O sea, ¿cómo así? Entonces yo ando por la calle ahora, ¡ay, ese no es el que está perdido! ¿Dónde está la denuncia? No había denuncia.
3: No.
1: Entonces, yo creo que en este tipo de casos, cuando aparecen las personas, gracias a Dios...
3: Hay que aclarar.
1: Y se ve que está bien porque no han dicho nada malo, pues sí aclarar. Sí dejar claro, mire, encontramos a Yerlín... La llevamos buscando 3 días, Yerlín estaba en...
3: Derrumba. Amaneció como, como los tamales.
1: Tuvimos una situación, un alegato en la casa y ella se fue por una familiar. ¡Ya!
3: Epa,
1: listo.
3: Me parece bien.
1: ¡Puede ser!
3: Sí.
1: No, ella estaba en la casa de una amiga porque tuvo un problema con el papá. Listo.
3: Es que lo normal de una historia, sea noticia, sea cuento, sea lo que sea, es... Inicio.
1: No, y desenlace.
3: Pero no queda en el nudo.
1: No, apareció.
3: Chévere. Ah, bueno.
1: Chévere, apareció. Pero ¿y?
2: ¿Cómo? ¿Por qué?
3: Sí. Sí, cuente para uno dar las noticias completas.
1: De pronto alguien va a decir, ah, no, Alejo, es que a vos te gusta el chisme o es lo que... No. A mí me parece que es lo como lo normal, ¿no?
3: Claro.
1: Lo normal, ¿no? Que la gente merece conocer la verdad. 7:18 a.m, estamos en el...
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1: ¡Ay, Dios mío! Esta es otra noticia triste, ¿oyó?
3: ¿Qué pasó?
1: Según versiones preliminares, la inseguridad está en Jamundí. Bueno, sigue en Jamundí. Asesinan a pareja de adultos mayores en Guachinte. Según versiones preliminares, sujetos armados... Llegaron hasta la casa de los dos abuelitos, dos adultos mayores. Los sacaron y les dispararon en el andén, dice.
3: Pero eso está muy macabro. Sector de
1: Guachinte, sí. Las víctimas fallecieron como consecuencia del ataque. Las autoridades adelantan las investigaciones para esclarecer las circunstancias del doble homicidio y dar con el paradero de los responsables. Ahí está.
2: Oiga, qué cruel, pobrecito. Guachinte. ¿Se imagina ellos tomando un tintico afuera o en la casa y para llegarle así de esa forma tan brutal?
3: Pero no dicen por qué.
2: ¿Qué habrá pasado?
1: Yo le estaba leyendo para que ella era hija, era como los papás de un profesor, creo, algo así.
2: Ay, no.
1: Sí. Según versiones, lo sacaron de la vivienda y mataron el ande. Y se ve una foto.
3: Ay, no.
1: Escalofriante de los dos abuelitos.
3: No, ahí. Pobrecito.
1: Una pareja de abuelitos. En sí, Guachinte,
2: Jamón. Tenían la culpa.
1: 7 de la mañana, 18, estamos en el
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1: Adelante, Yerlin.
2: Hay consternación entre los habitantes y familiares de Manuel Cardona Bedoya, el joven de 18 años que fue encontrado sin vida en la zona rural de Trujillo Valle. El joven de 18 años que había sido reportado como desaparecido desde el pasado sábado y que lamentablemente fue encontrado sin vida este miércoles 7 de octubre. Según las primeras informaciones, Emanuel había salido de su vivienda en el municipio de Andalucía con rumbo a Trujillo, pero nunca llegó a su destino. Desde entonces, sus familiares no habían vuelto a tener noticias sobre su paradero. La búsqueda terminó de la peor manera luego de que el joven fuera localizado sin vida en una zona rural de Trujillo, específicamente en el sector de Cerro Azul. Por ahora se desconocen las circunstancias en la que ocurrió su muerte y las autoridades adelantan las investigaciones correspondientes para establecer qué sucedió, identificar los responsables y esclarecer este lamentable caso. 18 años y fue encontrado sin vida en la zona rural de Trujillo Valle, Emanuel Cardona Bedoya.
1: Ahí está, triste noticia el muchacho. Estaban dando 30 millones de recompensa para que le entregara información sobre el paradero del muchacho y nada.
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1: Qué pena devolverme, pero tengo más detalles de los abuelitos, mire.
3: Ah, ¿qué pasó? Cuente.
1: Detalles del caso, la identidad de las víctimas son Luis Alfredo Aponte y Lucy Hurtado de Aponte, conocidos líderes sociales de la zona. Lugar de residencia, en la finca Cusagui, ubicada en el corregimiento de Guachinte, en Jamundí. La cronología de los hechos nos lo aportan aquí. Se fueron reportados como desaparecidos el martes 6 de octubre del 2026, luego de que hombres armados ingresaran a su propiedad y los obligaran a marcharse.
2: Ay,
1: sus cuerpos fueron hallados en la madrugada del miércoles 7, o sea, ayer, en la vía que conecta el casco urbano de Jamundí con el corregimiento de Robles, en una área boscosa cercana.
3: Qué pesado.
1: Causa de la muerte, presentaron heridas por arma de fuego, presuntamente con disparos a corta distancia, o sea, tiros de gracia.
2: Uh-huh.
1: Estado de la investigación, la Policía Metropolitana de Cali y las autoridades locales adelantan las pesquisas para esclarecer los móviles del doble homicidio e identificar los responsables. Ahí está, estamos en el
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1: Ay, no. Vale, pues cuidado a este. Mejor IFES. El pelado, mejor IFES. Uh-huh. Oye, pues, mejor IFES. Joven de 17 años murió cuando se dirigía a la universidad a estudiar medicina. Lo que comenzó como una mañana normal terminó en tragedia para Andrés Sebastián Tolero Suárez, un joven de apenas 17 años que se desplazaba en su moto hacia la Universidad del Magdalena para asistir a sus clases del primer semestre de medicina. El accidente se registró en el barrio Jardín, donde, según información conocida preliminarmente, otra motocicleta habría omitido la señal de para y terminó chocando contra la moto en la que se movilizaba Andrés. Producto del impacto, el joven perdió el control y cayó contra el pavimento, sufriendo un fuerte golpe en la cabeza. Aunque fue trasladado rápidamente a un centro asistencial, minutos después se confirmó su fallecimiento. Otros dicen que el muchacho, cuando lo tumba la moto, uh-huh, lo golpea a otro carro. Eso es materia de investigación. Producto del impacto, el joven perdió el control y cayó en el pavimento. La noticia causó profundo dolor entre sus familiares, amigos y compañeros, miembros de la comunidad universitaria, especialmente porque Andrés apenas comenzaba a construir el futuro que tanto había soñado. El joven se había destacado por su rendimiento académico. El año anterior ocupó uno de los primeros lugares en las pruebas Saber 11 de su institución educativa. Logró que obtener la beca, pues, la palabra raíz, para estudiar medicina, y a través del programa Talento Santa Marta de la Universidad de Magdalena. Apenas cursaba su primer semestre, pero ya había demostrado su compromiso con sus estudios y sus grandes aspiraciones profesionales. Además, su dedicación académica, Andrés practicaba taekwondo, disciplina que hacía parte de su vida y que también reflejaba su constancia y dedicación. Ahí está.
2: Qué triste.
1: Mejor IFES, se ganó la beca.
4: Ole, y tanto vago por ahí, vicioso, que no le ayuda a la mamá, no sabe estudiar, no nada.
1: Esos que andan robando de las cosas, esos que andan
4: venderlas en la calle.
1: Esos son los que, bueno, mejor dicho.
4: Bueno, igual nadie merece nada malo, pero
1: No, eso sí.
4: Uno a veces dice que la vida es como tan injusta, papi.
1: Uno cree a veces, sí.
4: Qué doña. Tristeza. Bueno.
1: 7:24, ahí está, pasábamos por el...
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5: 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Son las 7:30 de la mañana. 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

0: aplauso. Buena de en paz.
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3: Y dormir entre 7 y 8 horas se relaciona con un menor riesgo de demencia senil. Dormir entre 7 y 8 horas por noche se asoció con un menor riesgo de desarrollar demencia, según una revisión sistemática con un análisis publicado este año. El análisis reunió 17 estudios sobre duración del sueño y encontró que dormir menos de 7 horas se asociaba con un 18% más de riesgo de demencia.
4: ¡Levántese, gordo, ya!
5: ¡No dormí nada!
3: Mientras que dormir más de 8 horas se relacionaba con un 28% menos del riesgo.
4: ¡Yo, gordo!
3: Los investigadores advierten que estos resultados muestran asociaciones, pero no demuestran que la duración del sueño cause o prevenga directamente la demencia senil.
6: Amor, ¿dónde estoy?
7: Demencia.
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12: Don Walter nos va a contar, Don

0: que Don Walter va a contar dónde el agua va a quitar. Don Walter nos va a contar dónde la luz van a quitar. Don Walter nos va a contar dónde el agua van a quitar. Y también la energía la van a quitar. Somos tú y yo y Sabu Mapu.
1: Don Walter Mazongala.
2: Yo dije, por todos los barrios tú andarás, por todos los barrios tú andarás, y todos los servicios cortarás tú.
0: Y yo, y Sabu Mapu. La vecina se bañará y el olor a queso se le quitará.
2: Ya me acordé que esto me hizo reír ayer y lloré por culpa de esto. Hasta luego.
3: Y se orinó. Por favor, ayúdame con el
0: coro.
3: Ayúdame con el coro.
2: Bueno.
0: Tú y yo y Sabu Mapu. Y la vecina se bañará y el olor a rancio se le quitará. Tú.
1: Ay, no, chaval. Lea libreto, ¿qué?
4: Papi, ¿cómo hace?
5: Papi, no entendemos.
4: No entendemos. ¿Quién le escribe libretos hace mucho?
0: Tú y yo y Sabu Mapu. Los vecinos van a poder vaciar el sanitario miado.
1: Don Walter Mazonga de las empresas municipales tiene los barrios. Tiene los barrios que se quedan sin agua. Adelante, Sabu Mapu. Ve, Walter. Walter Mazonga, adelante, don Walter.
6: Hola, buenos días para ustedes en cabina.
1: Date, hombre, calmado, frijoles.
6: Hola, buenos días para ustedes en cabina, buenos días para los oyentes. Hoy jueves 8 de octubre del 2026, acueducto con cambio de válvulas no operativas dañadas en Quintas de Don Simón y Prados de Limonar, calle 13 hasta la 16, entre carrera 70 hasta la 80. Suspensión temporal del servicio de agua a partir de las 8 de la mañana hasta las 8 de la noche. Acueducto con optimización de la red en Barberena, en la calle 33F con carrera 24D hasta la 27. Suspensión temporal del servicio de agua aquí en este sector de Alfonso Barberena a partir de las 9 de la mañana hasta las 10 de la noche. Reparaciones de acueducto en Terrón Colorado, calle 22 con avenida Sexta Oeste, en Ciudad Pacífica, en la calle 48 con 122, en el barrio Ignacio Rengifo, calle 46 a norte con Cuarta Norte, en el Troncal, calle 44 con 12C, en San Fernando Viejo, calle Segunda A con 25. Reparaciones de acueducto en Santa Fe, en la carrera 17B con 43, en La Flora, calle 59 con Tercera B Norte, en El Porvenir, en la carrera Sexta A con 28, en Mojica, en la calle 84 con 28 de 4 en San Carlos, en la calle 29 con 36 y en Santa Rita, avenida Segunda Oeste con 12. Energía, luego

0: del Vendaval, trabajando sobre un sector de brisas de Los Álamos. Otro grupo operativo de energía, aquí revisan y cambiarán el transformador en Chiminangos. Sobre el circuito, la YEC, grupo operativo, cambiará el cortocircuito en un sector contiguo a la carpa de Lirio para la normalización del servicio. Sobre el circuito Barranquilla, aislado ramal, para la reparación en un sector del barrio Alfonso López 3, en un sector también de la avenida Segunda Norte con calle 65B, árbol cayó sobre la las líneas primarias y se reparará en La Sirena, en el sector de Altos del Rosario, se normalizará el servicio, y sobre el circuito El Carmelo, para la normalización del servicio luego de reparar línea primaria rota. En Yumbo, en Sencar, grupo operativo repara puente roto. En el circuito Fider 4, en Dapa, grupo operativo revisa en el sector Los Morales. Y circuito autopista en Yumbo, grupo operativo cambiará el cortocircuito en Acopi para la normalización del servicio alcantarillado. Limpia el canal Nápoles en la carrera 80 con calle segunda. Utilizan maquinaria amarilla, retroexcavadoras y volquetas. Centros de atención habilitados hoy a partir de las 7:30 de la mañana. Desde las 7:30 de la mañana abierto el centro de atención Cosmocentro, Valle del Lili, Caes Peñón. Centro de atención Agua Blanca, la estación Jamundí, Jumbo, Versalles y el centro de atención Puerto Tejada. 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
2: Atención en noticia, el Cauca está ahora en Colombia, oído. 7:47, 7:47. Ya empiezan a llegar imágenes e información de lo que está pasando en Miranda, Cauca. Oído. Ataque con volqueta cargada de explosivos contra el ejército en Miranda. Un nuevo ataque con explosivos se reportó en el municipio de Miranda, al norte del Cauca, durante la mañana de este jueves 8 de octubre. Según información preliminar recibida por los medios, hacia las 6 y 10 de la mañana una volqueta presuntamente cargada con explosivos fue utilizada para atacar la base del Ejército Nacional ubicada en el barrio El Porvenir, en el casco urbano del municipio. Por ahora se desconoce si el ataque dejó personas o víctimas mortales. No hay daños materiales, obviamente. Tampoco se ha establecido quiénes serían los responsables, en noticia en desarrollo. Hace más o menos una hora, bueno, más de una horita, hablan de este ataque con explosivos en Miranda, Cauca. Ya los diferentes medios de comunicación, sus portadas principales o en su página principal, está la noticia de lo que está pasando en el Cauca hasta ahora. Ataque con volqueta. Y ahí se ve video de la gente. La gente corriendo. Oye, explotó una peleita corriendo. La gente corriendo hacia la volqueta, ve. Oye, mira eso, ve. Está feo.
3: Ole, pero ven que acaban de explotar y corren para allá. Pero usted no ha visto, pues, que dan balas. Mira, le
2: corriendo. La peleita corriendo para allá, para la volqueta, vea.
3: Vea, pues. ¿Dónde fue eso?
2: La volqueta. Miranda, Cauca.
3: Uy, qué pesar. Ay, no, precioso.
2: Debe sonar duro, Javaño. Ahí está, pues.
3: Qué pesa, porque mucha gente se fue a trabajar temprano, inocente, y termina así afectada.
2: Ah, bueno, ahí está. 7:49, noticia de último minuto.
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0: 8 de la mañana, 9 minutos en No Me Diga Más, es jueves. Los oyentes en el WhatsApp que se reporten de una vez, 315-513-1025.
1: ¿Sabes de qué me acordé? ¿De la Patico que canta en Chicken Little?
2: Yo también estaba acordando eso.
1: Empieza a cantar la muequita, tan linda.
0: Empezaron a llegar mensajes de Miranda, dice... Vivo a 3 cuadras, gracias a Dios no pasó nada. Desde Miranda, bueno. Cauca. Escuchemos a la gente, a ver, a los oyentes.
3: Sí, la joven corría porque es que en toda la esquina vive una señora que tiene un niño con síndrome de Down. Ah. Todo el mundo corrió, fue a ver porque pues ellos eran los más cercanos.
0: Pero buena la aclaración.
1: Bueno, gracias. Muchas gracias, amiga.
0: 8 de la mañana, 8 minutos. A ver los reportes en el WhatsApp 315-513-1025. 315-513-1025 ahora mismo. ¿Qué es eso? No, mejor eso otra vez. ¿Ah? A ver, lo escuchamos.
4: Vea que si quiere chocolate o café.
0: Que sea, chocolate, lo que sea.
4: Maldita sea.
0: Vamos a chirre.
4: ¡Ay!
5: Buenos días, buenos días, buenos días.
4: Doña Cuca,
5: candela, candela, candela. Solo éxitos con esa vibra de buena energía.
4: ¡Gracias, amiga!
5: Bendiciones para todos. Y es de sintonía desde la Navas.
6: Hola, ¿qué tal, amigos? Soy Mauro, dame energía positiva.
0: Hablemos de la lluvia en Sobres Candela, porque mañana es una semana más. Los sobres están buenísimos. Le voy a decir qué premios traen los sobres, atención.
4: ¿Cuál? ¿Para mí?
1: Papi, puede ser lo que vos quieras hacer.
0: Hazte lo que vos quieras.
1: Hazte lo que vos quieras.
0: Voy a dar pistas.
1: Vea, oído, van a dar pistas.
0: No, voy a decir cuáles son los premios. Ahí te voy a dar la, ahí te voy a dar la pista. Voy a decir cuáles son los premios. Pero y verá que lo tengo aquí. Mate, ventarrón. Vale, pues cuidado. Dice aquí, vea. Ponle aquí. Calmate, hombre, que ya sé cómo es la vuelta. Es que tengo aquí al equipo digital. Muy comprometido. Bueno, hola, ¿qué me hizo?
1: Y no, papi. Mientras tanto, nosotras cantamos.
0: Cante. Bueno, ahora sí. Vale, pues cuidado. La lluvia de sobres, esta oportunidad trae. Póngale cuidado. En esta oportunidad trae batidoras de mesa. Samuel, batidoras de mesa, batidoras de mesa, batidoras. Por favor, Pocho, traiga
7: esa la que necesito.
1: Eso es como para el postre y las preparaciones especiales.
4: Vea, te voy a decir a alguien, escúcheme que es importante. Va para cine y esas crispetas. No mentiras, papi, vea. Esa batidora le puede servir a alguien que ojalá la pida con todo el amor y el corazón y a Dios, porque puede montar un buen negocio.
1: Claro, los que les gusta la pastelería. Industrial. ¿La pastelería y repostería lo mismo?
4: Sáqueme la modelo. Repostería.
0: Hola, ¿quién va a hablar? Hola, ole.
7: ¿Esto es industrial o qué?
4: ¿Qué pasó?
0: No, esa batidora, esa usted la puede poner en el mesón de su
7: 5 velocidades turbo.
0: Turbo.
7: Potencia 3000W.
0: 3000 watts. Bueno, póngale cuidado. La batidora de mesa.
7: Esta la necesito yo. La plancha.
4: ¿Eso para batir es? Las cartas.
7: Eso es plancha.
4: Ya me voy a callar,
0: ¿quién dijo,
4: papi?
0: Que plancha iba, Leo?
7: Una plancha vertical.
0: Esa no es. No, no va.
7: A la mía.
0: Por ahí todo.
1: Y el que sacó un premio con emoción.
0: Déjenme explicar la batidora de mesa. La batidora de mesa es una batidora que sirve para poner en la mesa.
4: ¡No! ¡No jodas!
0: No, mentira, es una batidora. Saca de cuenta como una batidora grande de panadería, pero pues una versión mini.
7: Como una industria.
4: Por eso le digo, puede montarse un negocio.
0: Claro, ahí tira tortica, ahí tira torticas, postre, puede hacer.
1: ¿Puedo dar mi torta de zanahoria ahí?
0: Puede hacer.
7: No.
1: Ay, no, dedícate a ser locutora, hombre.
7: Es que ya le faltaba.
0: Usted le falta la batidora.
7: Porque la hacía con esa cuchara antes.
1: Claro.
0: Mi mamá la que sabe hacer una. Yo para el tema de pastelería es más bien regular, porque yo poco con el dulce, pero mi mamá se hace una crema pastelera deliciosa.
1: Qué rico.
0: Claro, clara de huevo y azúcar, una cosa espectacular. Y mantequilla. Y esa batidora de mesa le sirve para hacer postres, suspiros, le sirve para hacer tortas. Batidora de mesa trae.
1: Batidora dos en uno.
0: Eso tiene una hoyota así, una batidora. No es una cosa de mano ahí con... No.
1: Es de buena marca, es de buena batidora. Marca.
0: Okay. Viene también, póngale cuidado, una freidora.
1: La que yo quiero.
0: Freidora.
1: El chicharrón.
0: Viene también, atención en estos sobres, licuadora. Licuadora 3 velocidades, cuchilla doble. Véala.
1: De 1.5.
0: Viene con 25. Su extractor de jugos aparte, extractor del bagazo ese.
1: Okay.
0: Usted licúa, en esta licuadora usted licúa, saca el jugo, le deja la jarra vacía, pues el vaso vacío, vuelve y mete ese cosito y vuelve y licúa y le sale más jugo.
1: Genial para los que se cuidan haciendo los batidos verdes, los batidos. El extracto bien, super, jugo y todo.
0: Esta licuadora con ese, o sea, no se pierde nada, todo el bagazo
7: dice,
1: incluye vaso para, personal.
7: Dice apta para triturar hielo, para que licúe todo tipo de alimento.
4: Ay, qué bueno, yo le dañé la licuadora a Chabela. Licuando. Me puse a hacer un smoo y le batí hielo y
7: potencia,
4: eso quedó ahí.
7: 700
0: watts. Invente cualquier nombre. Bueno, viene licuadora, viene también procesador de alimentos. Es un picatodo, es un procesador de alimentos. Usted puede meterle si quiere hasta carne.
4: Sí.
0: Usted coge y mete carne molida, carne pitada, la pita, pita un pecho, pita sobre barriga, la mete ahí. Le queda una carne molida espectacular.
4: Les voy a tirar otra, una saludable.
0: A ver.
4: No. Qué pena, papi. Otra de esas de procesador de alimento es: coja, ponga avena. Lo pone a procesar, queda harina de avena.
0: Y
4: con eso le mezcla un poquito de agua y un huevito. Sal. Azúcar un poquito y le queda unas masas para hacer
0: masitas de avena.
4: Masitas de avena.
1: Vea qué fit.
0: Mire, esa procesador de alimentos. Le voy a enseñar a hacer una rica carne molida. Puede comprar carne de pepino.
4: De pepino.
0: La pone a pitar, la parte en cuadritos, se la mete al procesador. Se la deja bien. Bien molidita. Frita unas papitas aparte. Ajá. Que no le queden tan tostadas, que le queden más bien tripuditas las papitas. Se hace un guisito aparte, cebolla, tomate, bien aliñadito, bien rico. Coge y mezcla esto, las papitas, el guiso y la carne. Revuelve y listo. ¡Voilá! Rica carne molida.
4: ¡Qué sabroso! ¡Qué
0: delicia! Procesador de alimentos, mire qué belleza.
4: Me encanta ese.
1: Incluye los accesorios y todo.
0: Obviamente.
4: Y tiene para picar en diferentes formas.
0: La freidora. Uy, parce.
4: Eso, o sea, estamos muy luqueros acá.
0: Viene también, oído, horno halógeno. Es otro de los premios. Horno halógeno.
4: Ese horno halógeno es el horno que fuma por usted.
0: ¿Cuál, hombre?
4: Los alucinógenos son... eso no es lo que están hablando.
0: Es como...
1: ¿Qué es halógeno?
0: Halógeno es un tipo como de luz.
1: Ah, ok.
0: Creo yo, ¿no? Uh-huh. Creo yo, porque uno dice un bombillo halógeno, entonces me meto eso. El horno halógeno es un horno...
4: Halógeno no es cuando uno, después de fumar, ve unas cosas todas raras.
0: Eso es alucino, eso es alucinar.
4: ¡Ah, qué pena, sí!
0: El horno halógeno es como una bandeja y esa bandeja tiene una tapa. Esa tapa trae una luz. Entonces usted ahí por lo menos puede salar una costilla de cerdo.
4: Uf,
0: ese no
4: rico.
0: Es.
7: ¡Qué premio!
0: No trajeron el horno tostador, ese no es el halógeno.
1: Gracias, modelo.
0: Estos modelos están más enredados.
4: Gracias a Dios.
0: Horno halógeno es como una bandeja, ¿no?
1: Sí.
0: Y la tapa trae como una luz. Usted conecta, la luz viene en la tapa, usted conecta y eso suelta una luz. Esa luz es tan caliente que cocina.
1: Vea.
0: Usted coge y mete una costilla de cerdo ahí con salsita y con todo bien saladita y con bien aliñadita.
4: ¿Queda doradita?
0: Claro, queda tostadita y luego le tira una salsa barbecue. Véalo.
1: Ay, pero qué horno tan cachezudo.
4: Ay, yo no sabía que eso existía.
0: Parce, para hacer alitas barbecue es la locura. Para hacerse unas costillitas, para hacer horno halógeno.
1: Cocina saludable sin grasa.
7: Deberían de poner las fotos en los estados del WhatsApp.
0: Ya vamos a subir las fotos para que vean.
7: Para que se emocionen, para que vean semejantes premios.
0: Vamos a estar
1: muy
0: hoy.
1: Bueno.
0: Hoy vamos a poner los sobres, mañana... Atención, porque mañana la lluvia de sobres.
4: ¿Qué?
0: Después de esta canción.
4: ¡Ay, me encanta! Me tienes como un...
1: Para las presentadoras de televisión. No, ¿le parece el ganador?
4: Ahora se llama.
0: Después de esta canción les voy a decir a qué horas vamos a publicar el video mañana.
4: Anuar Serna.
0: Después de esta canción. Y atención, porque voy a dar una pista donde van a estar varios sobres.
4: Vaya.
0: Pero váyase ya mismo a las redes sociales de Candela. Si usted no nos sigue, @Candela Estéreo Cali. Nos faltan 70 personas para llegar a los 64,000.
1: ¡Ah, caramba!
0: Si llegamos a los 64,000, si usted está con un amigo, dígale, ve, pana, seguilos para que nos digan la pista. Les vamos a decir qué sector vamos a tener. Es más, va a haber una zona que van a haber tres sobres. @Candela Estéreo Cali. Necesitamos llegar a los 64,000. 64,000. Estamos de 63.900 y algo. Faltan 70 personas nomás.
1: ¿Solo 70?
0: Solamente nos faltan, a ver. Nos faltan 76 personas.
1: Ya le digo a mi abuela, a mi tía, a mi papá, a mi padrino, todos, que nos sigan.
0: Arroba Candela Estéreo Cali, arroba Candela Estéreo Cali. Que nos sigan ahora mismo, que nos sigan a la tía Piedad, a todos.
1: La tía Miriam.
0: Y les doy pista. Les voy a contar ahorita a qué hora vamos a publicar el video mañana. Y les voy a decir.
1: ¿Qué es eso?
0: Yo no sé. Les voy a contar a qué hora vamos a publicar el video y dónde van a ver algunos sobres.
1: ¡Ay, no!
0: Pero necesitamos de llegar a 64.000. Arroba Candela Estéreo Cali. Vayan a seguirnos porque ya vengo a contarles. Están buenos los premios, vea. Licuadora. Vienen procesadores de alimentos. Hornos halógeno. Freidoras de aire. Esa freidora sí, la de las papitas.
4: Ya mencionó los alucinógenos.
0: O alucinógenos.
4: El horno halógeno. Es el halógeno.
0: Esa batidora para la gente que quiere emprender. La gente que quiere emprender, que le gusta vender que postrecitos, que suspiros, que galletitas,
1: cupcakes,
0: super cupcakes, esos macarrones y toda vaina.
1: ¿Quiere que le cuente un secreto?
0: Cuénteme un secreto.
1: Ahorita último han salido unos productos de belleza que también se pueden emprender con ellos y se hacen en batidoras. Son mantequillas corporales y la gente también las puede hacer ahí.
0: Mantequilla.
1: Bueno.
0: ¿De pronto no tiene una mantequilla y ya has puesto tus huevos?
1: No.

0: Mañana de Solo Éxitos a las 8 de la mañana, 28 minutos. Mañana también de tips y por nuestro experto, por el mejor, el que siempre nos acompaña todas las mañanas en Candela 102.5. En No Me Diga Más, Samuel, buenos días.
1: Buenos días familia Candela 102.5, que siempre están súper activados. ¿Y sabes a quién quiero saludar hoy?
0: ¿A quién quieres saludar, Samuelito?
1: A la gente de Santander de Quilichao, Puerto Tejada. ¿Y sabes a quién?
0: ¿Quién?
1: Muchísimos oyentes en Bogotá. Gracias por escucharnos a Candela 102.5, que están siempre pendientes con todos esos tipsitos de Samuel Millán. Muchas bendiciones para ellos. Bueno, hoy les quiero contar que tenemos una luna menguante. Estamos esperando esa luna nueva, que es este sábado. Es un día muy astrológico porque es 10-10.
0: Okay.
1: Entonces es muy astrológico para hacer todos esos rituales del buen porvenir. Y algo saben súper especial, o una advertencia, siempre les hablo un poquito sobre cuando tenemos estas lunas que nos afecta un poquito la familia que está por allá en el Pacífico colombiano, pila, los que van a ir al mar, los que les gusta estar por allá en Buenaventura, en el Pacífico colombiano. Esto va a estar afectando un poquito en mucho oleaje, así que mucho cuidado las embarcaciones, la gente que esté por allí. Mucho cuidado porque el mar hoy se va a poner un poquito como alterado, con olas yo creo que superando los 4 metros. Entonces hay que estar bastante cuidadosos. Un tipcito muy especial para arrancar, para que contemos con esta luna nueva. Cuando la gente le gusta usar mucho a veces protecciones, si tienen alguna cadenita de oro o algo, es muy bueno canalizarlo cuando vamos conectando con una luna nueva. Entonces vamos a conseguir una agüita de coco y vamos a colocar ahí las joyas o lo que tengamos de oro. Si tienen algún cuarzo o si tienen amuletos que ustedes usen, póngalos en el agüita de coco. Eso les va a ayudar mucho para protección, para limpiar y para canalizar. También muy importante en luna nueva hacernos baños con flores blancas. Eso nos ayuda mucho para la tranquilidad, la buena armonía y para la buena evolución.
0: Muchas gracias, Samuelito. Ahí está entonces la recomendación para los oyentes, Chávez, que de pronto el fin de semana quieren salir para el Pacífico, ir a Buenaventura. Hay que estar
1: bastante cuidadosos, porque siempre les advierto cuando...
2: No es que no vayan, sino que estén pendientes del mar como tal, porque resulta que es que en Buenaventura hay fiestas. Entonces hay mucha gente que va a ir para allá.
1: Sí, claro, pero sí hay que estar muy cuidadosos las embarcaciones, que hay gente que llevan los sobrecupos y todo, y con esos oleajes tan fuertes, mucho cuidado.
0: Bueno, ahí está, fue la invitación. 8 de la mañana, 30. Samuel, es jueves. ¿Qué recomendación tenemos para nuestros oyentes? ¿Qué le dicen las cartas? ¿Qué tal si arrancamos con el horóscopo?
1: El color para hoy, el color azul, está perfecto para este día. Jueves. Y hablemos por acá, ¿qué dice para la familia de Aries? ¿Qué tanto dice para toda la familia de Aries? Unos cambios súper importantes. Habla mucho de la estabilidad. Dice que para toda la familia de Aries hay una noticia muy positiva, dice que le pintan invitaciones, habla de cambios, oportunidades, habla mucho de estabilidad. Dice que para la familia de Aries siempre están como unas hormigas trabajando, evolucionando. Dice que también hay que tener ese momento de calma, de tranquilidad para que todo empiece a fluir. A veces ustedes se desesperan mucho, relájense de que todo va a estar a la puerta de su casa. Continuamos con toda la familia de Tauro. ¿Cómo están aspectados los Tauro? ¿Qué dice para la familia de Tauro? A Tauro le veo un 2 de oros, que es una carta súper especial. Dice que están en un momento como de ese momento de soledad, pero es perfecto para que ustedes piensen, analicen. Dice que para la familia de Tauro hay un 2 de oros y está el rey, el caballo de oros, que significa que un gran negocio o una oportunidad que se va a abrir para ustedes a nivel financiero. Seguimos con la familia de Géminis. ¿Cómo están aspectados los Géminis? Por acá dice que para la familia de Géminis habla de la carta del loco. Están ustedes como un poco tensos, están un poco como aburridos, un poco pensativos. Pero dice que para la familia de Géminis habla mucho de los cambios, una gran oportunidad para ustedes. Hay un 5 de copas, invitaciones y fiestas. Este fin de semana va a estar muy activo para toda la familia de Géminis. Seguimos con la familia de Cáncer. ¿Cómo están aspectados los Cáncer? ¿Qué dice para Cáncer? Dice que por acá veo invitaciones, tranquilidad. Dice que para ustedes veo alegrías. Por ahí va a llegar como un romance para la familia, para los solteros. Va a estar llegando un romance que es bastante positivo. Y dice que para ustedes también veo muchas alegrías. Dice que llegan alegrías, llegan sorpresas, fiestas, reuniones. Los que tienen pareja los voy a ver en mucha luna de miel. Dice que todo va a estar perfecto, en la cual hay felicidad. Y la familia de Leo, que dice para los leones del zodiaco, qué tanto hay para los leones del zodiaco. Dice que para la familia de los leones se ven un poco inquietos. Ellos están como preocupados por la parte de los negocios, que están como muy frenados. Pero dice que siempre hacerse en baños con girasoles o flores amarillas y un poquito de canela les va a ayudar para que esto se acelere, para que los negocios empiecen a despegar. Y dice que también para la familia de los leones, en estos momentos también están como con un momento de soledad, unos pequeños altibajos. De pronto van a ver como los comprometidos o los que tienen pareja van a tener como unos pequeños problemas a nivel de la familia, pero es algo bastante pasajero. Y cerramos con la familia de Virgo, como están aspectados los Virgo. Dice que para la familia de Virgo hay un 5 de oros, una carta muy buena para Virgo. Está muy bien aspectado, lo vengo viendo hace días que están súper bien. Están acompañados con un 6 de oros, un 5 de oros y la carta de la evolución. Dice que para toda la familia de Virgo hay noticias importantes. Ustedes en ese momento están en ese renacimiento, en esa estabilidad y en esa firmeza, de la cual todo proyecto que tengan en mente se les va a hacer realidad.
0: Ya regresamos con el resto del horóscopo. Todos esos tipsitos lo escuchan a través de No Me Diga Más. Y también los oyentes que dicen: necesito una consulta, pero quiero algo muy, muy especial, algo más personal. Y pues de pronto no lo puede hacer por medio de la emisora. Vamos a recordar las redes sociales de Samuel.
1: En Instagram, @SamuelMillanRadio. Y me pueden seguir a través de TikTok, SamuelMillan3. 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
0: Tenemos regalitos el día de hoy, tenemos sorpresas.
1: Tengo muchas sorpresas y esas mieles que están ahí, pero pidiendo quién se las lleve para que tengan buena prosperidad y buen amor.
0: Bueno, ya les contamos cómo se las pueden ganar. Esto es Candela, solo éxitos, jueves de salpicón. ¡Ay, no! ¿Pero qué es eso, por Dios? Llega Don Romeo Santos con... Es mi santa 835.

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5: ¡Señoras y señores! Oyentes de Candela Estéreo 102.5 y a través de las redes sociales @ Candela Estéreo Cali, llegó el momento de abrir el consultorio del Dr. Suhaila, donde el que no se alivie...
9: ¡Baila!
5: Siguiente paciente, por favor.
10: Ay, doctor, buenos días.
5: Buenos días, señorita. Bienvenida al consultorio del doctor Suhaila, donde el que no se alivie,
9: ¡paila!
5: Cuénteme, señorita, ¿en qué le puedo ayudar?
10: Ay, doctor, es que yo no sé qué hacer a mí. Ay, ay, ay, me duele todo. Yo no sé qué hacer, doctor. Me muevo y el brazo me duele. Camino, la pierna me duele. No sé qué hacer, doctor.
5: No creo que eso sea un problema para el doctor Suhaila. Donde el que no se alivie,
9: ¡baila!
10: Yo no sé, doctor, yo camino, me muevo y me siento mal.
5: Ya tengo la solución.
10: ¿Sí, doctor?
5: Siéntese bien. Siguiente paciente, por favor, adelante. Siga.
11: Doctor.
5: Cuénteme, señora, ¿en qué le puedo ayudar? Bienvenida.
11: ¿Usted es el doctor?
5: Yo soy el doctor Suhaila, donde el que no se alivie,
9: ¡baila!
11: Ah, entonces sí es el doctor. Doctor, ¿cómo le parece que...?
5: ¿Qué tiene, señora, en qué le ayudo?
11: Estoy muy preocupada.
5: ¿De qué sufre usted? ¿Qué le pasa?
11: No, señora? Yo no, es mi hijo.
5: ¿Su hijo?
11: Mi hijo está... Es que me tiene estresadísimo porque él no come. No come pescado. ¡Nada! A mí me han dicho que es bueno para el fósforo, el hierro.
5: Claro, el pescado es muy bueno para la...
11: ¿Con qué puedo reemplazarlo?
5: Su hijo no come pescado, ¿con qué puede reemplazarlo? No puede reemplazarlo con una foca o una nutria, eso sí les gusta el pescado. Siguiente paciente, por favor.
10: Doctor.
5: Ay, llegó esta señora, ¿tiene un problema del habla?
10: Doctor, míreme, así.
5: Esta señora...
10: Estoy, yo no sé qué hacer, tengo pelo por todo lado.
5: Esta señora mira. Tan peluda.
10: Tengo bigote por aquí, tengo bigote por la...
5: Sí, pero es bigote natural, ¿no? Venga, que esta señora tan peluda, venga, yo veo. Vea esta señora, a ver, quítese la ropa. Uy, qué señora tan peluda, vea eso, vea.
10: Doctor, yo quiero que usted me vea completa.
5: Venga, veo, quítese la...
11: ¿Y usted por qué está dando?
5: No, porque...
11: ¡Usted es el doctor!
5: Por eso, es que estoy mirando porque es que ella me pega este audado. Esta señora, ¿por qué habla así? ¿Pero tú viene por el problema de la lengua o viene porque es muy peluda?
10: Doctor, yo vengo porque soy muy peluda.
5: Estoy muy peluda. Ay, güey, madre.
10: Tengo pelo en las piernas,
5: sí,
10: en los
5: ahí
10: brazos,
5: lo estoy viendo.
10: En la cala,
5: ah,
10: yo
5: pero
10: no sé
5: re
10: qué
5: peluda.
10: Yo no sé qué padezco, doctor.
5: No, pues usted padece un osito. Siguiente paciente en el consultorio del doctor Suhaila, donde el que no se alivie,
9: ¡baila! ¡Buenas!
5: Buenas, bienvenida. Uy, doña Cuca. Rato sin no verla por acá, ole. Hace rato desde que dejó venir la citología.
9: Bendito Dios. Ya para qué me la hace mi querido Reinaldo.
5: Adelante, doña Cuca. Bienvenida al consultorio del doctor Suhaila, donde el que no se alivie,
9: ¡baila! ¡Papi!
5: ¿Qué pasó?
9: Ah, no, doctor. Papi, no,
5: doctor, doctor.
9: Disculpe, la confianza. Doctor, es que como le parece que... Mire, mire.
5: Ay, ¿qué le pasa? Tienes el brazo hinchado, ¿qué le
9: pasó? Ay,
5: pasó?
9: Doctor, vea, me lo partí aquí, aquí, aquí, aquí. Me lo partí en varios lugares. ¿Ahora qué hago?
5: Deje ir a esos lugares.
9: No vuelva para allá. Bueno, eso tiene razón, claro, sí, sí.
5: Siguiente paciente, por favor.
10: Doc, doctor, ¿cómo
5: está? Hola,
10: están?
5: Ay, la señora de la ortodoncia.
10: ¿Se acuerda de mí?
5: Claro, me acuerdo de usted, sí. Yo le hice la ortodoncia.
10: Sí, mire, estoy hinchada.
5: ¿Cómo quedando de bonita esa jeta?
10: Pues a mí no me parece, yo vine con la que quedamos.
5: Ah, en lo que quedaron. Ah, que ya, quedamos, ya, ya, vamos a hacer la extracción de lo que le dije. Pero venga, alguna pregunta antes de empezar, ¿usted le gustaría que yo le duerma las muelas?
10: Bueno, con tal de que se despierten antes de la cena.
5: Siguiente paciente, por favor. Siga.
12: Doctor.
5: Uy, ¿qué le pasó a esta señora?
12: Estoy muy mal de la garganta, doctor.
5: Tranquila, no hay nada que no pueda superar yo. El doctor Suhaila, donde el que no se alivie, ¡baila!
12: Doctor, pero es que necesito un favor suyo. Cuente. De comerse esa paleta rápido y revisarme, que es que me duele.
5: Tranquila, tranquila, señora. ¿Qué le duele? ¿La garganta?
12: Sí, acá. Acá también. Doctor, dale. Pero termine rápido, hágame el favor.
5: Eso estoy tratando
12: de
5: hacer.
12: ¿Por qué no más bien deja de comer paleta?
5: Ya, tranquilo. Estoy tratando de hacer eso. Necesito el palito para poderle revisar la lengua.

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0: Son las 9 de la mañana, 21.
1: La mayor farsa de la historia de la música. Vinnie Vanilli.
0: Vinnie Vanilli, señor.
1: ¿Sabe cómo es la historia? ¿Se la cuento?
0: Cuente la historia rápidamente de Vinnie Vanilli.
1: Vinnie Vanilli eran dos morochos que estaban buenos, hermosos.
0: Pintosos los manes. Como papi. Yo, pero morocho.
1: Como usted, pero morocho y con trenzas.
0: Ok, con trenzas.
1: Papi, y resulta y acontece que ellos fueron un hit a nivel mundial, tanto así que ganaron un hit, Grammy.
0: ¿Un hit?
1: Sí.
0: Ah, ya, hit.
1: ¿Cómo era? De Mora.
0: Por radio
1: hit. De Borojó. Un hit de Borojó. Entonces, resulta y acontece que un día estaban haciendo un concierto, pues celebrando su Grammy, y justo en el concierto estaba lloviendo, papi, y ha caído un rayo, y ese rayo volvió miércoles las máquinas, y ellos se dieron cuenta que están haciendo playback porque el CD se quedó justamente en este pedazo. Girl, you know it, girl, you know it, girl, you know it, girl,
0: o sea, dañó los equipos y se quedó repitiendo
1: el CD.
2: Como CD rayado.
1: Como CD rayado, exacto, Cuquita. Girl, you know it.
0: ¿Qué pedazo?
1: Más adelante, el coro. Más adelante.
0: Más adelante.
1: El coro, eso es el coro. Que te estoy cantando el coro. Por ahí.
0: ¿Ese era el coro?
1: No, más adelante. Después de eso sigue el coro.
0: ¿Ese no es Patio 4?
1: No. Oiga. Girl, you know it's true. Ahí se quedó.
0: Se quedó pegado el CD ahí.
1: El girl, you know it's, girl, you know it's, girl. Entonces, los manes intentan hacer como intentar a ver si despegar la máquina haciendo como el visaje. Y resulta que nunca se despegó, papi. Y uno sale corriendo. Uno de ellos sale corriendo.
0: Ah, ¿hacia dónde está?
2: Cobarde.
1: Sale corriendo.
2: Cobarde.
1: Luego de eso, empieza la investigación de por qué estaba el visaje que ellos salieron corriendo. Claro, papi, las personas que realmente cantaban eran unos morochos también, pero físicamente no eran tan agraciados.
0: Eran como vos.
1: Era como yo, eso. Eran como yo. Entonces, se dieron cuenta que realmente Mini Vanilli eran una figura, un muñeco. Porque eran pintosos y daban volteretas y bailaban bueno y de todo, pero los verdaderos cantantes eran gorditos y no tan agraciados.
0: Como yo.
1: No, porque usted es como agraciado.
0: Ay, no te creo.
1: Entonces también, no, sí. Papi, póngale cuidado a esto. Luego de eso, uno de ellos
2: se inmoló.
1: Sí.
0: ¿Suizo?
1: Se auto.
2: Es que se inmoló.
1: Se autodesvivió.
0: No te
2: Ay,
0: creo.
2: No, pobrecito. Por eso, Invade no se podía salir a pedir disculpas y ya. Y volver a retomar su carrera.
0: No, luego, y no cantaban nada.
2: Bueno, pues si hubiera quedado de acróbatas.
1: Luego de eso, ellos intentaron retomar.
0: ¿Por qué no entonces se lanzó a Yo Me Llamo?
1: Luego de eso, ellos intentaron retomar, obviamente, con sus vidas.
0: Mili Vanilli.
1: Tampoco.
0: Claro, pues. Yo me llamo Mili Vanilli.
1: Y ya, para que la historia.
0: Ah, qué buena historia. Ahí está.
2: Qué bueno.
0: 9 de la mañana, 23 minutos. Atención, porque
2: yo los conocía.
0: A Vinnie Vanilli, deje hablar.
2: Amigos míos, pero los que cantaban, los feos.
0: Los feos. Atención, porque venga, ¿cuántos seguidores llegamos? Necesitamos llegar a los... No hemos cumplido la meta. Necesitamos llegar a los 64.000 seguidores. Todavía estamos en 63.900. Les voy a decir ahora mismo a qué horas. Atención. Vamos a publicar el video mañana, si Dios quiere y nos presta la vida, de las pistas donde están los sobres, Candela. Ya saben cómo es la temática del sobre. Vamos por la ciudad, ponemos unos sobres escondidos a través de las redes sociales, @CandelaEstereoCali. Nosotros publicamos un video a la hora que le voy a decir a continuación. Y después de que usted vea ese video, arranca corriendo. El primero que llegue se lleva el premio que tiene el sobre.
1: Y...
0: ¿qué viene en el sobre? Viene un papelito que dice ganaste, un ejemplo, licuadora. Le viene un llavero con un código, que ese es su código único de ganador.
1: Sí.
0: Que es un llavero, lo puede meter en sus llaves, un llavero para usted, un código. Y listo, y es ganador. Mañana, atención.
1: ¿Ya? ¿Así?
0: Así nomás.
1: ¿Sin vaselina?
2: Yo ya me gané el primero. Mire, vea este papel higiénico que me encontré saliendo del baño. Dice, ganaste una air fryer.
0: Eso no es. Ese no es. Atención, oído. Atención, pari oreja.
2: Dice que a Candela no sirve. Yo también tengo mi sobre.
1: Juan.
0: Atención, pari oreja.
1: Hágale, capitán Jack Sparrow.
0: Mañana. 12 del mediodía.
1: Hora del almuerzo.
0: 12 del mediodía publicamos el video de los sobres. 12 del mediodía publicamos el video de los sobres. En este momento estamos, ¿cuántos seguidores nos faltan para llegar a los 64 mil? Por favor, Si llegamos a 64,000, doy una pista. Nos faltan exactamente 72 personas que nos sigan.
1: ¿72?
0: Dígale, usted que me está escuchando, dígale a alguien que está ahí al lado suyo, dígale, vení, seguí en Instagram a Candela.
1: Para que suelte la pista.
0: Arroba Candela Estéreo Cali ahora mismo. 72 personas nos faltan. 72 personas, solamente 72 faltan y publico una pista. Y el gato va a gato, diga su pista de una vez.
1: ¿De una vez?
0: De una vez.
1: ¿Ni con un seguidorcito?
0: Ya nos siguieron 10.
1: ¿Ya siguieron 10? Sí. A ver, Pocho, con los 10 seguidores suelto yo la primera pista del momento.
0: Tírela, ¿cuál es?
1: No, con 10, papi, espere que el
0: Pocho. Con 10, vamos a ver, ya van 10. Arroba Candela Estéreo Cali, necesitamos 72 seguidores nuevos en arroba Candela Estéreo Cali para publicar una pista o para dar una pista yo y 10 para que el gato dé una. ¿10 ya?
1: ¿10 ya?
0: Van dos nomás.
1: Van dos, papi. No,
0: y la persona, mía bravísima. 8 personas más, por favor.
1: Y la mía es bravísima, papi.
0: La suya es más clara. ¿Cuántos van? 3.
1: Arroba Candela Estéreo Cali.
0: Arroba Candela Estéreo Cali en Instagram. Búsquelo, dígale al que está al lado. Seguí Candela, hombre, para que estos manes digan eso. Arroba Candela Estéreo Cali. ¿Cuántos van? 3 nomás. Necesitamos 7 más.
1: Para mi pista, ¿no? Para mi pista.
0: Para la pista del gato.
1: Uy, no, la mía está, papi, bravísima. No, prácticamente digo la ubicación de 3 sobres de una sola. Le digo una vez. 4, papi. Le digo que con mi pista, si usted la sabe analizar, 3 ubicaciones.
0: ¿Cuánto van? ¿Van 6? Van 6. Faltan 4 seguidores más.
1: Voy a votar 3 sobres de una sola. 7. Papi, 3 sobres. Los mismos seguidores que faltan para yo soltar la mía. 7. 7. Faltan 3 por eso. 3. 3, 3, 3, 3, 3, 3, 3.
0: 3 seguidores más.
1: 8.
0: 2 seguidores. 2 seguidores nuevos más.
1: Papi, uy, no, mi pista está, papi. No, yo no la voy a decir, de hecho.
2: Ya, papito, ya, listo, 10.
0: Llegamos a 10, la pista del gato
1: mi
0: es...
1: Mi pista.
0: Atención, la pista del gato.
1: Apúntela ahí, tiene que apuntarla para que la analice bien. ¿Listo?
0: A ver.
1: Necocli.
0: No, jodas.
1: Necocli. No, jodas. Oh, escuche.
2: ¿Y por qué está hablando como Neider?
1: Porque es Necocli. Cocline.
2: Ah...
1: Necocli. Pocho ya la cogió. El Pocho ya la cogió, vea.
2: Yo es que. Ajá.
1: El Pocho ya la cogió. ¿Usted? Necocli.
0: Estoy aterrado.
1: Escuche. Necocli. ¿Qué hay en Necocli? Ahí está la respuesta.
0: Ah, bueno, faltan 50 bien. Seguidores y yo digo mi pista. 50 seguidores me faltan y digo mi pista.
1: Ah, ¿más bueno. brava que Necocli?
0: Más brava que Necocli.
1: Acabo de soltar 3 sobres. ¿Dónde van a dar 3 sobres?
0: ¿Necocli?
1: Necocli.
0: Necocli.
1: Cocline.
0: Necocli.
1: Clineco.
0: No.
1: Clineco, ojo. Clineco.
2: ¿Y por qué estás hablando como Neider?
1: Porque es de Necocli.
0: 50 seguidores más, necesitamos Necocli. 50 más y Necocli. Yo publico
1: es,
0: mi
1: es que usted no puede decir Necocli de otra manera. Diga Necocli.
2: Necocli.
1: Ah, sí, ¿ve? No se puede decir. Necocli.
0: Bueno.
1: Clicone.
0: 50 No, yo lo puedo creer.
1: Usted no la piensa, es que usted va muy a lo bajo.
0: Ya venimos con Samuel Millán, necesitamos 50 seguidores más y yo sí les voy a dar una pista. Bueno, el gato ya dio una, yo doy otra pista.
2: ¿Cuál era la del gato?
0: Es que Necocli.
1: No. Necocli.
2: No, bien.
1: Cocline. Clineco. Clineco. Ah, bueno. Con Clineco me boté.
0: Parce.
2: Vaya.
0: Ya vengo con pista yo. 50 seguidores, arroba Candela Estéreo Cali. Tiramos. Pista. Chávela.
1: Pase. Usted no me toman en serio.
0: No, pues estamos tomando usted, el que no toma
2: Necocli.
0: En serio. Necocli.

0: Juegate Neco selfie Cli. Con candela, Necocli.
1: Necocli.
0: Pero aquí hay una persona que ya escribió. Hay una persona que ya escribió.
1: ¿Qué dice? ¿Qué dice?
0: No, pues no lo voy a decir porque es que le pegó.
1: ¿En serio? ¿Le atinó?
0: Sí.
1: Ole, pero ahí llora qué.
0: Clineco.
1: Clineco.
0: Es que tiene que jugar con las palabras.
1: Ok.
0: Y, con, y si usted dice Necocli, no, no, Necocli.
1: Claro, de una, ya, ya entendí.
2: Ya, ya, yo ya las tengo.
1: Ya, yo ya, ya sé.
0: Yo mañana amanezco allá.
1: En Necocli.
0: No, que quedó muy lejos.
2: Me pasé. Ya,
0: mire, por acá, otra persona que le pegó, vea.
1: Montería.
0: Claro, mira, ahí lo escribió. Uy, es que definitivamente la gente lo están buscando en la NASA todos ustedes.
1: ¿También dijo lo mismo?
0: No, dijo otra cosa. Para mí todo está...
1: Dijo Clineco.
0: Ojo que cuando usted la dice así, suena.
1: ¿Sí?
0: Sí.
1: Clineco.
2: Clineco.
0: Ah. La gente tiene cuento, ¿no?
1: Ya. Estamos perdidas, perdidas.
0: Bueno, ahí les dejé la pista. Recuerden que tienen que seguir arroba Candela Estéreo Cali porque la de Anuar está más brava. La de Anuar sí está bravísima.
1: ¿Sí?
0: Sí, sí, sí. No, la de Anuar prácticamente dice el sitio.
1: ¡Ah! Vea, vaya, síganos en arroba Candela Estéreo Cali que nos faltan ya. Pero vea, es que es contaditos con los deditos. Vaya, vaya, síganos para que nos puedan revelar las pistas porque esos premios para mañana están buenos. Freidora de aire, la batidora, el horno, ¿cómo es que era, doña Cuca?
3: El alucinógeno.
1: Alógeno, alógeno.
3: Ah, ese sí.
1: Licuadora.
0: Va a estar bueno. Y hablando de cosas que van a estar buenas, ¿cómo va a estar su horóscopo el día de hoy?
1: Ay, por favor, necesito saber qué me dicen las cartas. 9:36, Samu. Regresamos porque tenemos pendiente el resto del horóscopo.
2: El resto del horóscopo. Y continuamos con toda la familia de Libra. ¿Cómo están aspectados los Libra? ¿Qué tanto hay para hoy jueves y para esta semana? Dice que para la familia de Libra arrancan con un rey de copas. Ellos están como preparando. Los veo en mucho preparativo. Habla de fiestas, habla de viajes, la carta de la fuerza que significa una gran evolución. Y la familia de Libra dice que es momento perfecto también para hacerse revisar la salud porque veo una pequeña dificultad, pero algo muy pasajero. La familia de Scorpion, ¿cómo están aspectados los Scorpion? La familia de Scorpion, veo por acá un 8, un 7 de espadas, unos pequeños altibajos. Hay noticias de un luto para la familia de Scorpion. Ya que también para ustedes veo cambios y noticias importantes a nivel financiero. Seguimos con la familia de Sagitario. ¿Cómo están aspectados los sagitarianos? A Sagitario le veo un 6 de copas. Bueno, muy bien aspectados. El amor, ese 6 de copas significa el amor, la felicidad, esa reconciliación. Dice que le pintan estabilidades, pero pilas con las amistades porque a veces ustedes son muy confiados y a veces veo mucha hipocresía y traición a la espalda. Seguimos con la familia de Capricornio. ¿Cómo está aspectado Capricornio? Vamos a ver qué tanto dice para hoy jueves. Dice que para Capricornio hay noticia buena y positiva en la parte del dinero. Dice que para ustedes también dice que dejar tanta preocupación por otras personas. Habla momentos de evolución y dice que habla mucho del renacimiento. Dice que para toda la familia de Capricornio veo las evoluciones, los cambios y las oportunidades. La familia de Acuario, ¿cómo están aspectados los acuarianos? ¿Qué tanto dice para toda la familia de Acuario? Por acá veo que hay noticia de un viaje, dice que van a estar el momento del ocio, el momento de alegría, van a estar muy sexuales para este fin de semana, dice que le pintan sorpresas, unos buenos cambios y muchas oportunidades, dice que para toda la familia de Acuario van a estar en una firma de documentos, que es algo súper importante. Y cerramos con los Piscis. ¿Cómo están aspectados los Piscis? ¿Qué dice para la familia de Piscis? A Piscis le veo la carta del mundo. Es una carta positiva. ¿Qué tanto dice para ustedes? Dice que el ermitaño, a mucha soledad también para la familia de Piscis. Están como un poquito solos. Pero dice que para ustedes veo muchos cambios en la puerta de las finanzas. La carta de la emperatriz, la evolución. Dice que le pintan buenas noticias y buenas oportunidades siempre en la parte financiera.
0: Samuelito, ¿cómo lo seguimos en redes sociales? ¿Cómo podemos comunicarnos para una cita más personalizada?
2: En Instagram, arroba Samuel Millán Radio, en TikTok, Samuel Millán 3, y una cita más personalizada al 321-320-0761.
0: Oye, me acabo de acordar, un abrazo muy especial a toda la gente de Bogotá.
1: Y en Ecocli.
0: Y en Ecocli, no, pero en especial a las personas de Bogotá que están escuchando Candela Cali. Samuelito sí, nos hizo el reporte.
2: Están súper conectados toda la familia de Bogotá. Qué bacano que estén ahí súper conectados con la mejor música aquí en Candela 102.5 Cali. Y algo súper especial, una invitación para todos los amigos, los seguidores de Samuel Millán. Hoy a las 5 de la tarde, voy a estar ahí en Telepacífico para que estén ahí cuidadosos con un tema muy importante, para que estén ahí, un tema muy bueno para que ustedes estén ahí súper pendientes. Voy a estar ahí con la Chabela.
1: Obvio.
2: En un programa en Telepacífico para que estén ahí súper conectados. 5 p.m. en Telepacífico, estén ahí súper pendientes.
1: Ya puse la alarma.
0: Samuelito.
1: A las 4:50.
0: Samuelito, esta época, se viene una época importante que es donde más plática se gasta. Y es una época donde habitualmente debería ser todo buenas energías, pero también donde más la envidia empieza como a florecer.
2: Sí, sí, pero igual por eso siempre tenemos que protegernos. Esa semana hablé con mi maestro y me dijo, porque le estaba haciendo como esa pregunta, como que siempre estamos como rodeados de tanta gente envidiosa y negativa. ¿Sabes qué me respondió mi maestro? Me dijo, preocúpese el día que no te envidien, porque el día que no te envidien, ojo, nada.
0: No tenés un carajo para mirar.
2: Entonces, por eso tenemos que estarnos limpiando, es para que cada día tengamos más éxito, más fortuna, más triunfo, y que la gente se vaya quedando como atrás, ¿sí me entiendes? Entonces, por eso, bueno, y por eso siempre les doy los tipsitos, les comparto a ustedes como esa sabiduría para que nos estemos limpiando, porque pues siempre cuando vamos teniendo éxito, pues la gente le preocupa eso.
0: ¿Hay alguna forma de ahuyentar a la gente envidiosa?
2: Sí, por eso usamos amuletos, por eso nos estamos limpiando, digamos, cada semana, porque digamos, en la semana digamos, de lunes a viernes, sábado, estamos como recibiendo muchas energías, que nos subimos de pronto en un transporte público, compartimos con personas que son un poco negativas, entonces por eso es bueno limpiarnos. Puede ser finalizando, o sea, el viernes, o iniciando la semana, que es muy bueno como limpiarse con un poquito de romero y sal marina, que es para limpiarnos y canalizarnos y quitarnos como un poquito esa carga negativa que hay.
1: Qué buen dato, cada semana lo más recomendable.
2: Sí, claro, ¿cierto? Es muy bueno como limpiarnos, porque toda la semana recogemos como esa carga, a veces problemas, a veces uno sale y el señor sale con mala vibra y lo insulta a uno porque

0: No, que el disfraz,
1: Sí.
0: que todo, entonces empiezan los gastos, empiezan a compartir noviembre para empezar ya a comprar todo lo de Navidad, empezamos a comprar todos los regalos, entonces necesitamos mucho dinero, algo súper especial, digamos hay un baño muy especial que se hace, que se consiguen unas
1: Sí.
0: espigas de trigo, hierbas dulces, las que ustedes quieran de hierbas dulces, no vayan a mezclar amargas con dulces, hierbas dulces, pero tienen que ir donde una persona experta, que solamente le vendan las hierbas dulces, espigas de trigo, canela, una manzana roja, le colocan un puño de arroz que no puede faltar siempre para la prosperidad, ponemos a hervir todo esto sin taparlo y cuando esté fresco nos hacemos este baño del cuello para abajo cualquier día estos días porque acuerde que el sábado tenemos un día muy astrológico que es 10-10, día 10
1: Del
0: del
1: mes
0: mes
1: 10,
0: 10,
1: sí señor.
0: entonces eso evolución es muy astrológico y tenemos una luna nueva, entonces es mucho para activar todo lo que es la suerte y el éxito, entonces hagas en este bañito porque necesitamos mucha fortuna para esos días.
1: Bueno, ahí estaba.
2: Samu, ¿será que le puede recordar nuevamente el número telefónico a un oyente que dice es que lo dan muy rápido, entonces no alcanzo a apuntar?
0: 321
2: ¿Sí?
0: 320
2: ¿Sí?
0: 0761.
2: ¿Otra vez?
0: 321 320 0761. Y tenemos esas mieles, vea, esas mieles. Cuando ustedes participen en una rifa que estemos haciendo acá, pues hay que ser serios, ¿no? O sea, pues porque uno les está dando con todo el amor, lo regalo. Una
1: Sí.
0: señora que cae y se revienta por las redes. Y mire, está la hora que ya como 8 días y no. Entonces vamos, como la señora no vino, pues de una vez regalemos esto. O sea, a las
2: Al
0: personas que
2: que
0: estén
2: quiera de
0: acá.
2: verdad la miel del
0: Pero
2: amor.
0: ya, tenemos 15 minutos y que el primero que llegue acá, ¿sí?
1: Ah,
2: Sí.
1: bueno.
2: Bueno, Torre de Cali, ¿no?
3: Eso sí, es que
0: Tenemos
3: eso es para
0: tres.
3: usarlo, eso no es para dejarlo ahí,
0: Tenemos
3: que se
0: tres.
2: vinagre. Pero la miel del amor, hay que aclarar que no solamente es para el amor, sino para atraer todas esas cosas
0: Mira,
2: positivas,
0: esto
2: bonitas.
0: sirve para usted ser el centro de
2: Ok.
0: atracción y para que la suerte empiece a fluir. Tengo tres en este momento que no vinieron a reclamarlas. De una vez no hay que guardar pesares.
2: Sí, sí,
0: Entonces hay
2: sí.
0: que una persona que realmente, si hay tres personas por acá cerquita, pues que el que llegue, estamos aquí en la Torre de Cali, piso 40.
1: Eso, llega por parte de oficinas,
0: Ajá.
1: preguntan la recepción, se inscribe, lo hacen subir, acá lo hacemos subir, y
0: Porque hay
1: porque...
0: que rezarlas para cada persona. Eso va
2: Personal,
0: rezadito
2: personal,
0: personalizado, por eso no
2: personalizarlas.
0: las puedo dejar
1: Mire,
0: acá.
1: alguna vez Samuelito, y me acuerdo mucho de eso, Samuelito me regaló unas mieles.
0: A mis compañeros les he dado y me acuerdo cuando
2: Ay,
0: recién
2: sí,
0: conocí
2: Samuel, me dio
0: a
2: una.
0: Jaja, como que téngale regalo para que le llegue esa personita.
3: Yo también, yo tuve una,
1: Y
3: justo.
1: cuando Samuel me la iba a regalar, se me acercó uno de los acompañantes de Samuel y me dijo: aprécialo y guárdelo porque te está regalando oro.
2: Es
1: Me lo
2: verdad.
1: describió de esa manera: Samuel te está regalando oro. Aprécialo. Y no, pues obviamente pues uno recibe todo de la mejor forma posible y más si es un regalo de un amigo. Así que aproveche porque Samuel en ese momento está regalando oro, como me lo dijo alguna vez su
0: Eso, eso. Por
1: acompañante.
0: acá un saludito muy especial para John Mena, que anda súper conectado ahí en Palma Seca. Un abrazo para él.
3: ¡Ay, John! Vos me dijiste que ibas a venir por mí para ir por por lo que sea, que usted cocine allá, mi hijo, hágame el favor y me recoge.
1: Ya saben, las tres primeras personas que vengan entonces.
2: Tres,
0: Sí,
2: no, tres
0: ya,
2: mieles
0: ya,
2: del
0: porque yo me
2: amor.
0: voy súper puntual, entonces ya.
2: Aprovecho,
0: Que las
2: aproveche,
0: que lleguen
2: aproveche.
0: ya acá a la Torre de Cali, piso 40, Candela, porque tengo que rezarlas para cada persona.
1: Claro, es personalizado, eso va
0: Sí, es
1: dirigido directamente a la
0: personalizado.
1: persona.
2: Vea, para el amor, para el empleo, para todas las cosas chéveres que le lleguen a uno a la vida: dinero, prosperidad,
1: Para que
2: abundancia.
1: usted sea eso, como una miel que
2: Eso, que
1: atrae.
2: atraiga todo lo bonito.
1: Ya saben, no tienen que escribir aquí al WhatsApp que empiecen a escribir que yo, no, no, tienen que
2: Venga,
1: venir.
2: venga, venga.
1: Tienen que venir porque Samuel tiene que estar presente en la entrega de la miel.
3: Yo les voy a decir una cosa bien de verdad para que estén pendientes de las cosas de la emisora. Porque resulta que esto se llama magia y bendiciones, lo que decía el gato ahorita, eso es como oro. Y además, si usted le llega a la puerta de su casa, si usted pide a Dios una oportunidad y le llegan ese tipo de cosas así mágicas, si las desaprovecha, no volverán.
0: Ajá.
3: Aproveche apenas se
1: Total.
3: gane ese tema con Samuel Saumerios y todas esas cosas. No, todo lo que usted esté participando, pues venga por eso al otro día.
0: Sí,
3: Dejan
0: digamos
3: acá
0: ya
3: los premios
0: las
3: un
0: personas que
3: año.
0: quedaron ahí que participaron ya
2: No,
0: quedan
2: ya paila. Sí,
0: descartadas, ¿no?
2: porque varias veces les dijimos que ya podían
0: Mucho, ya hubo ocho
2: venir
0: días.
2: y
0: Entonces,
2: no
0: no,
2: vinieron.
0: entonces
1: Sí,
0: por eso hay
1: ve.
0: que darle a una persona, por eso no se
3: Entonces
0: habían
3: no era para ella,
0: rezado.
3: no era para ella, papi.
0: No se habían rezado, es para que aprovechen
1: El
0: y
1: que
0: vengan.
1: guarda manjares,
0: Sí,
1: guarda pesares.
0: así es.
1: 9:47 minutos, tres personas que vengan de una vez. Recuerden que Samuelito ya se va, mejor dicho. Entonces tienen que venir.
2: Llega
1: ya.
2: Torre de Cali, Torre
1: es,
2: de Cali.
1: Ya, Torre de Cali por el lado de oficinas. Llegan a la recepción, preguntan por Candela Cali, nos van a llamar, nosotros lo hacemos pasar y vienen directamente donde Samuel Millán, que les va a entregar las mieles. Usan mieles que son espectaculares.
2: Sí, yo sí, la, sí, yo, sí. Yo, doy yo fe, digo, testimonio.
1: Yo cuando también voy a una salita importante, voy.

0: bañito.
1: ¿Y huele más rico?
0: Sí, huele rico.
1: Huele sabrosísimo. La verdad es que siente como liviano, como que, ay, no sé.
0: 9:48 minutos, hoy es jueves de Salpicón, Yerlin. Dígaselo,
1: Yerlin.
0: Dígaselo en el espejo, diga.
1: ¿Qué?
0: En su caso sería cabrona, yo puedo.
1: Cabrona, yo puedo.
0: Eso.
1: Dígalo usted.
0: Cabrón, sí. Yo puedo.
1: Sigámoslo los dos. Cabrón, yo puedo.

0: Me tiraste a Necocli. Me tiraste al mar de los diablitos. 9 de la mañana, 56. Es momento de ir con las predicciones. Muchos de los oyentes quieren saber qué le dicen las cartas. Por eso es momento de hacer una buena predicción y tienen que enviar nombre completo, fecha de nacimiento al 315-513-1025. Vamos a arrancar por aquí, Samuel, con Sofía. ¿Sofía?
1: Sofía.
0: Sofía. Pero es que no la escribo con mi. Sofía Pineda Gómez, 12 de septiembre del 2003.
1: Sofía Pineda, ¿sí?
0: Sí, Sofía Pineda.
1: Sofía. Dice que para Sofía Pineda, dice que veo la... Uy, le va a ir súper bien a Sofía. Dice que tiene una suerte muy bonita. Dice que para ella veo... Sino que a veces es muy terca. Ella tiene que mirar, aprender a escuchar buenos los consejos. Porque dice que está marcada la carta del emperador, que le va a ir muy bien. La rueda de la fortuna y habla mucho del triunfo, la salud, el amor. Dice que todo está en florecimiento para esta muchacha.
0: Seguimos con Nicole Poveda Hurtado, 12 de diciembre del 2000.
1: Nicole Poveda, dice que para ella veo, a veces la veo como muy inestable, muy indecisa, pero dice que al final también veo la carta del mundo de que va a tener estos días, la veo como con unos pequeños problemitas, unas pequeñas dificultades, pero dice que igual estar tranquila, por ahí va a haber como un pequeño altibajo también en la salud. Y también anuncian los caminos buenos a nivel de la suerte, veo evoluciones y el amor fluido.
0: Más oyentes, hola, buenos días.
2: Candela, buenos días. Hágame un favor para Samuel. Rochi Mendoza, 050968.
1: Rosy Mendoza, 5 de mayo, dice que para ella veo... Eso, ella va a estar como un poco ansiosa, veo como también una firma de un documento, dice que estar muy cuidadosa con la gente que te rodea, habla mucho de la falsedad, pero está marcada la carta del carro, que es una carta excelente, dice mejoran situaciones y proyectos nuevos, lo que tenga como en mente para estos días, todo sale muy bien porque está marcado esa carta del carro que empieza en rodamiento, en triunfo y un 6 de oros que significan esos nuevos cambios.
0: Desde Florida Valle, Luis Alfredo Pardo, 5 de septiembre de 1988.
1: Luis Alfredo, dice que veo sorpresa, en el amor a veces lo veo como inestable, pero dice que igual estar tranquilo. Una carta del sol, a veces lo veo como muy ansioso, hay un señor que va a estar muy enfermo, él va a estar un poco preocupado, pero dice que va a estar solucionando con éxito, se ven buenas sorpresas y ganancias buenas y positivas.
0: Hola, buenos días.
3: Días. Me llamo Lida Nancy Mosquera y soy del 5 de enero de 1973.
0: Lida Nancy Mosquera, 5 de enero de 1973.
1: Lida Nancy dice que para ella veo la carta del sol. Es una carta muy positiva porque dice que ha pasado muchas dificultades y ya el sol empieza a iluminar para usted, empieza a abrirse nuevos cambios, una gran oportunidad. Se acaba esa mala racha, se acaba esa mala suerte y empiezan esos nuevos caminos. Pilas pues con la salud, dice que tiene que cuidar mucho la salud porque veo como unas pequeñas dificultades y un pequeño altibajo.
0: Luz Marina Quintero, 17 de octubre del 67.
1: Luz Marina Quintero dice que para ella le veo invitaciones a un viaje, es un viaje cortico pero dice que puede disponerse que todo le va a ir muy bien, veo por acá una sorpresa muy positiva, habla mucho de los cambios, el amor y la fluidez a nivel de la familia.
0: ¿Qué le dicen las cartas a Sandra Viviana Vallejo? Samuel, nació el 8 de junio de 1992.
1: Sandra Viviana Vallejo, dice que para Sandra Viviana, dice que mucho cuidado con una mujer joven, blanca, altica, que va a estar ahí como muy amable. Ella es muy querendona, está como muy pendiente, pero dice que esta mujer puede traer hipocresía y falsedad. Al final veo la carta de la fluidez con el sol y un 3 de oros, que es una carta bonita, de buenos triunfos, dice que ser como muy silenciosa y callada para los nuevos proyectos y de que todo va a salir excelente.
0: Samu, vamos a cerrar estas predicciones hoy jueves con Daniel Martínez, 1 de febrero de 1997.
1: Daniel Martínez, a veces lo veo como muy ansioso, las cosas a veces como que no le salen muy bien, está como un poquito preocupado, pero por acá aparece un señor que le va a hacer una oferta, puede ser laboral o un negocio que va a ser bastante bueno. Y dice que para él veo también oportunidades, llegan unas sorpresas para el amor y hay cambios para él, sea también como silencioso porque a veces veo mucha gente negativa a su entorno.
0: Muchas gracias, Samuel. Mañana regresamos con más predicciones, con más tips en No Me Diga Más. 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
0: Ahí está, pues, para que también vean a Samuel Millán con todos esos tips. 10 de la mañana en punto, son los jueves de...

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0: ¿Qué más, muchachos? ¿Cómo están, hombre? ¿Cómo les va?
1: ¿Qué, Omar? ¿Cómo está la vida?
2: Omar y Alex.
0: Alex, ahí viene muy triste, compadre. Le acaban de herir el corazón. Genio, tócale algo bien lindo.

0: me digas con el corazón.
1: Perdóname.
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0: 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Son las 11:30 de la mañana, la hora en candela.
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Buena tarde, buena mi corazón, feliz tarde de jueves, de prefin de semana, de jueves o como aquí le decimos de jueves de salpicón. Aquí nos encanta meterle una revoltura a la cosa, aquí nos encanta sorprender y sorprendernos, porque inclusive nos sorprendemos también nosotros mismos cuando decimos, jole, hace rato ni siquiera esa canción la escuchaba yo. Muchas veces ustedes son los que la piden, muchas veces ustedes son los que nos dicen, ve muchachos, pero falta que esa canción suene, esa canción es buenísima. Y en estos días resulta que en un jueves de salpicón, hubo un oyente que me dijo, flaca, ¿usted sabía que Omar Geles tiene una canción que fue un palo y que eso fue como un vallenato fusionado como con reggaetón? Y yo le dije, ¿Omar Geles? ¿El del vallenato? ¿Fusionado con reggaetón? ¿Cómo así? ¿O dónde lo sacaron? Es como, por ejemplo, yo estaba segurísima que el viernes 13 de Vicosí era solamente una parte, ¿no? Me di cuenta que eran dos. Pero resulta que sí, efectivamente, Omar Geles tiene una canción y que muchos la conocemos porque inclusive yo también la conozco, también me la he cantado y también me la he soñado, me la he gozado. Si ustedes de pronto no se acuerdan, aquí la voy a poner. Si uno arranca con esa canción así, uno dice, ¿y eso de dónde lo sacaron? ¿Qué es ese lianazo tan bárbaro? Pero si uno deja que avance un poquito más la canción, ahí nos damos cuenta que dice, ¿cómo?

0: ¿Se acuerdan de ese tema? Resulta que en el año 2005 Omar Geles sacó la canción de Chao Amor como parte del proyecto El Vallenatón de Omar Geles. Y resulta que aquí en Candela 102.5 la Flaquisa Rendón le gusta muchísimo el tema de las pausas Candela, de sorprenderlos, de sacarlos de la monotonía. Todos sabemos que aquí suena salsa, popular, vallenato, boleros, baladas, que suena también bachata, que suena merengue, que suena caucano, pero qué rico que uno lo saquen como de ese momento donde uno sabe que viene ahí, pero ¡ay! Me sorprendieron, ¿sí o no? Te le hago la pregunta del millón de dólares porque un oyente me dijo a mí, flaca, coloque la canción, que la canción la va a romper. Entonces yo le hago la pregunta a ustedes. ¿La rompemos con la canción? ¿La ponemos de inicio a fin? ¿La soltamos o no la soltamos? En ustedes está que yo suelte Chao Amor de Omar Geles.
1: Hola, mi flaca linda.
0: ¿Qué más, mi amor?
1: Misa Rendón. Muy buenas tardes. Bienvenida, mamita.
0: Gracias, mi amor.
1: Feliz tarde. Dios te bendiga. ¿Se quiere reír un rato? Ríase.
0: A ver. ¡Oh, me río!
1: Con esta loca. Un fuerte abrazo y un beso, mami. Dios te bendiga.
0: Igualmente, mamá.
1: Candela,
0: linda.
1: Candela, solo éxito.
0: Solo éxito.
1: Te quiero mucho, mami.
0: Y yo a ti, mi reina. Por acá me dice Migue, me dice, hola, flaca, buenas tardes. Si ese es palo de tema Chao Amor, se llama Chao Amor y la canta Omar Geles. Claro. Yo sí, obviamente, he escuchado esa canción, una canción en viejísima. Pero en mi inocencia yo no sabía que la cantaba Omar Geles. Y la verdad es que ni me acordaba de esa canción. Ni siquiera me acordaba que existía la canción.
2: 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Hola, flaquita Rendón. Suéltela, suéltela, mi amor, suéltela. Se le entiende, sube tarde por aquí.
0: Igualmente.
2: Reportándome 9:52 de los amarillitos.
0: Ya, mamacita linda.
3: ¿Cómo estás, princesa hermosa? Mi vida preciosa, cosita bien
0: ¿qué
3: hecha?
0: Más, bebé.
3: Angelito mandado por Dios, ¿cómo
0: ay
3: estás? ¿Ah? Mi reina preciosa, mi amor, lo que tú pongas está bien. Oye, mi amor, acaso usted ponga
0: ay,
3: la que
0: no
3: nosotros escuchamos, mi vida hermosa.
0: Lo amo. Usted me dice eso y yo me enamoro, mi amor, yo me enamoro. Yo le creo todo lo que usted me diga.
4: 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Suéltela, suéltela, va a escucharla completa.
0: ¿La soltamos o no?
5: Hola, flaca, buena tarde. Yo escucho Candela, Candela, suéltela, flaca, suéltela.
0: ¿La soltamos o no la soltamos?
6: 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Soltala, flaquita, soltala, que esa canción es de la vieja escuela.
0: Eso
6: suéltela.
0: Eso es un himno, como me dice por acá Jesús, me dice, uy, ese tema es un himno. La verdad es que sí. Yo le digo una cosa, yo hace años no escuchaba esa canción. Cuando el oyente me dijo, ponétela de Omar Geles. Y yo, ¿de Omar Geles, de reggaetón? En la vida había escuchado a Omar Geles. Me dijo, yo creo que usted la ha escuchado. Y cuando sí, señor, yo ya la conocía, claro, eso fue un himno en mi época.
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8: No, flaca, eso no, pues cojo, colóquela en parodizar, me dice, me muero.
9: Flaca, flaca, suéltala, suéltala, candela, candela, solo éxitos, tengo un man que está allá por la canción.
10: Yo escucho candela, candela, solo éxitos, pues mi flaca. La verdad, Chao Amor, es una canción muy, muy bonita. Y realmente sí, suéltela, suéltela.
0: Es icónica, es icónica. Bueno, lo que ustedes pidan para mi hijo en órdenes, bebé. Estamos de jueves de Salpicón en Candela.

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Bueno, familia Candela, mañana es el día tan anhelado, tan esperado, tan, ¿cómo le podríamos decir? Tan lleno de mucha candela mañana, porque aparte de ser fin de semana, viernes social, viernes sensual, viernes de lo que era, pues resulta que también mañana tenemos el viernes de la lluvia de sobres candela. Ustedes saben que cada viernes de cada mes, pongámoslo así, en este... Venga, no se me lleve ese numerito, mi amor. Bueno, ya. Juan, ven un momento. Resulta, sucede, pasa y acontece que cada viernes de este mes de octubre estamos con la lluvia de sobres candela. Para la gente que no lo sabe, la lluvia de sobres candela son sobrecitos que están regados por diferentes puntos de la ciudad y fuera de la ciudad puede llegar también. Y la idea es que cada viernes se suba un video mostrando dónde están los sobres candela y que ustedes salgan a buscarlos.

0: Llegamos a la conclusión que a ustedes les encantó muchísimo el tema de la lluvia de sobres, que inclusive muchos dijeron, ay, flaca, yo estuve a una pizquita de nada de ser el oyente ganador o la oyente ganadora de ese sobre candela, pero resulta pues que no me dio la oportunidad, bueno, me ganaron, o en su defecto, pues, ay, yo estuve a nadita, pero pues, lástima que ya no haya más. La petición de ustedes, que muchos nos decían, ay, sigan, venga, yo no gané, yo estuve a casi nada, esto y lo otro. Y entonces resulta que a petición de ustedes, pues, hemos hecho la diligencia, y es que todo el mes de octubre tendremos la lluvia de sobres candela. Es decir, el viernes pasado tuvimos lluvia de sobres candela, que eso ni el aguacero detuvo a nadie. Mañana 9 de octubre tendremos otra, el 16 otra, el 23 otra, y el viernes 30 de octubre tendremos la última lluvia de sobres de este mes de octubre. ¿Quién quita de pronto tendremos para noviembre? Pueda que sí, pueda que no, pueda que en noviembre tengamos algo diferente. Tienen que ser pendientes de Candela. Ustedes todavía tienen oportunidad de ser ganadores con Candela 102.5. Dato importantísimo. Resulta que ayer estábamos hablando del tema de los seguidores. Muchos de ustedes me decían, flaca, pero no. Pero ¿cómo así? Si no llegamos y nosotros ya tenemos a todos los seguidores, se cayó. Si ya tenemos todos los seguidores y nosotros ya estamos siguiendo la emisora, pues entonces, ¿qué hacemos, mi amor? Dice el dicho que el que quiere algo, algo le cuesta, ¿sí o no? El premio es para ustedes, no, ni siquiera es para nosotros, amor. Todos los días tenemos oyentes nuevos, mi vida linda. Todos los días tenemos oyentes que les dicen, vea, escuché la emisora, o de pronto la quedaron escuchando por ahí y dijo, ay, esa canción me gustó, ve, la que siguió también me encantó, voy a quedar con la emisora. Y entonces, por las razones que les decimos a ustedes, síganos, escúchenos, amplifíquenos. Y resulta que nuestro niño digital, Felipe, me dice a mí, flaca, estamos con 63.944 seguidores. Falta nada más y nada menos que 56 seguidores para llegar a los 64 mil pesos. A los 64 mil seguidores. Para si no, que pueda soltar la pista, porque todavía no han soltado una pista. La única que soltaron fue la de Necoclip. Esa fue la única que soltaron, pero yo les tengo una mucho mejor. Que la pista que yo les tengo es muchísimo mejor. Entonces, si usted quiere que yo le suelte la pista antes de las 6 de la tarde, bueno, lleguemos a los 56 seguidores, que ya estamos a una nada. A un pelo de rana calva, mi amor. Lo que falta es nadita. Te los invito para que vayan y nos sigan. Arroba Candela Estéreo Cali. Si usted me dice, flaca, yo no sé cómo aparecen ustedes, envíeme el link. Yo le envío el link de cómo aparecemos en las redes. En este caso, en específico, el Instagram. Le envío el link. Usted solamente es abrirlo, darle seguir y ya. Esa es toda la diligencia que tiene que hacer. Por acá me dice, flaca, por favor, regáleme el número de la doctora Nicollazos. Claro, mi corazón, yo sabes, lo voy a compartir en mi vida. Hola, corazón de melón.
1: Hola, flaquita, buena tarde. Flaquita, para felicitar a mi hija Verónica Salazar, claro, que está de cumpleaños hoy, por favor, muchas gracias.
0: Felicitaciones para Verónica, que está de Happy Birthday to you.
2: Candela, candela, solo éxito.
0: ¿Qué flaca, más, mi amor?
2: Ese disco, por eso era que no sonaba. Disco tan feo esa cosa. Eso me necesito para Candela.
0: Claro que sí, amor.
3: Flaca, buena tarde. Ve, ¿qué fue eso? Ni Lady Noriega se atrevió a tanto.
1: Escucho Candela, Candela, Candela, solo éxito. Flaquita, flaquita, a mí se me hace que esos sobres van a estar en Jamundí.
0: No, yo no lo sé. No lo sé, no lo sé. Solamente sé que tengo una pista. Bueno, hablando de cosas, tengo esta otra canción. Tengo esta otra.

0: ¿Soltamos el bus de Yelcid, sí o no?
1: No, pues sí.
0: A partir de ya queda habilitado el WhatsApp Candela. 315-513-1025. ¿Lo soltamos o no lo soltamos? ¡Ole!
2: Blaca, blaca, yo escucho. Candela, candela, candela. El tema llama el bus.
0: El bus, por
2: suéltelo, eso. Suéltelo, que es bueno.
0: ¿Ese sí entra como un éxito o no lo suelto?
3: Soltalo, soltalo, flaca. Y si no me suelto yo.
0: ¡Ah, carajo!
4: No, pues sí, no, flaca, flaca, flaca, soltalo, soltalo, usted la es de jamundí.
0: ¿Lo suelto o no lo suelto?
5: Hola, flaquita, sí, suéltelo, suéltelo.

0: Yo escucho Candela, Candela, solo éxito. Soltalo, soltalo, flaquita, soltalo.
1: Las veo muy suave, la verdad. Es que veo muy poquita gente. Siento que no lo voy a soltar. Siento que no lo voy a soltar. Si me llega más gente, sí lo suelto. Si no, Nana y Cucas.
0: Buenas tardes, Laca. Candela, Candela, Candela, solo éxito. Soltalo, soltalo.
1: No, pues sí. Bueno, llegó. A ver. 1, 2, 3, 4, 5, 6, 7. Ah, muy poquito, muy poquito.
2: Buenas tardes, Laca. Soltalo, soltalo.
3: Blaquita, blaquita, soltalo, soltalo, soltalo, que aquí lo agarramos.
4: Buena, blaquita, soltalo, soltalo, blaquita.
1: Lo suelto o no lo suelto, lo suelto o no lo suelto. Que me llegue una más. Y ahí lo suelto. Se va sin anestesia. Se va como un tubo, derechito.
0: Yo escuchando Candela, Candela, mi flaca, soltalo, soltalo, soltalo. Flaquita, soltalo, soltalo.
3: Candela, Candela, Candela, Candela. Uy, flaquita, no me puedes recordar mi pasado con esa canción y no me vas a poner eso, ¿ah? No me vas a dejar así, soltala, soltala.
0: Candela, solo éxito, fue un sintonía que en el sindical, soltalo, soltalo.

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0: que esa no es la canción ideal para hablar de lo que vengo a decirles. Más bien pondré esta. Resulta, familia Candela, que me acaban de dar un dato buenísimo para contarles a ustedes. Sucede, pasa y acontece que mañana pues tenemos nuestra lluvia de sobres, la segunda de este mes de octubre, y me estaban comentando por acá, tras micrófono, pues que ya estamos a muy poco de alcanzar la meta de los 64,000 seguidores para soltar las pistas, ¿no? Pero me dijeron, flaca, te tengo otro dato, Candela. Resulta que en horas de la mañana los muchachos estaban hablando de los premios que vamos a tener para los sobres, ¿sí o no? ¿Qué contienen los sobres, Candela? Entonces tienes la pista que vas a decir, que es una de las más importantes, que yo creería que es a la que ustedes más necesitan saber. Y está la otra, que exactamente cuáles son los premios como tal que van a estar mañana en algún punto de la ciudad. Es decir, qué premio trae cada cosa. De hecho, a las 4 de la tarde estará publicado el video, la foto, creo que es la foto. Estará publicada la imagen, pues, donde aparecen los premios que tienen la lluvia de sobres de mañana. Pero me digo, eso sí, lo publico a las 4 de la tarde si llegamos de pronto a la meta. Si llegamos a los 64,000 seguidores. Será publicado y la gente descubrirá qué es lo que trae. Por ejemplo, aquí entre nos y cortico, pues, porque ustedes saben que yo soy 20 de 10, ¿no? Yo les voy a soltar la primera pista.
1: Oh, pues.
0: La primera pista. Porque ustedes han sido unos lindos conmigo y estamos subiendo de poco a poco la primera pista acá entre nos. Es que en uno de esos sobrecitos, que por cierto, los sobrecitos no serán como la vez pasada, que era solamente azul oscuro. ¿Se acuerdan que los sobrecitos eran azul oscuro y amarillos? Bueno, en esta ocasión la primera pista es que los sobres van a tener diferentes colores. Primera pista. Para los que tanto dicen, flaca, yo quiero montar mi emprendimiento, o de pronto tienen emprendimiento que tenga que ver algo con repostería, pastelería, algo de postres, o quieran adquirir unos pesitos de más para la ropita ahorita de diciembre, en uno de los sobres, Candela. Pero ojo, es un secreto. ¡Hay una batidora de mesa! ¡Hay una batidora de mesa! Ahí le cuento, pues. En uno de los sobres de mañana hay una batidora de mesa para los que son emprendedores, para los que de pronto quieren salir adelante en estos últimos meses que quedan del año para poder tener sus pesitos de más para los regalos de diciembre, para el estreno, o para los que de pronto tienen ya su negocio montado, que de pronto tengan fresas con crema, o en su defecto los que hagan estos cupcakes, o los que trabajan en la pastelería y necesitan algo así rapidito, o de pronto tienen a alguien en la familia que le encanta todo el tema de repostería. Ahí les tengo ese dato, Candela. El primer dato, Candela: una batidora de mesa está buenísima, muy muy buena. Esa es la primera pistica que les voy a ir soltando cada vez que vayamos subiendo de seguidores. Ojo, porque estamos en 63,944 y faltan 56 para llegar a los 64. Cada vez que vayamos subiendo, ahí sea de a 10 seguidores, pues, voy soltando pista a pista para que sepan qué es lo que trae cada sobre, Candela, y que ustedes obviamente van a terminar viéndolo. Claro está, si llegamos a los 64,000, van a ver exactamente cuáles son los premios que vamos a estar entregando mañana.
2: Yo escucho Candela, Candela, solo éxitos. Hola, Blanca, usted le mete más terror a eso. Y ahora firmó una película en Hollywood.
0: Obvio,
2: una película en Hollywood. Yo gané los primeros premios Oscar.
0: ¡Me encanta!
2: Es la capa, meterle terror a eso, ¿no?
0: Obvio,
2: ¡qué
0: bebé
2: miedo el 31 de octubre con la Blanca! Con ese terror.
0: Mi amor, es que a mí me gusta meterle suspenso a la cosa. Aparte porque es que los premios son muy buenos. Es más, me gustaría saber si aquí en los que están escuchando Candela en este preciso instante hay gente que de pronto maneje el tema de su emprendimiento de fresas con crema. Ejemplo, el que tenga fresas con crema, o en su defecto que tenga alguien en la familia que le guste mucho el tema de la repostería. Por ejemplo, en el caso mío, en mi familia, yo tengo a mi cuñadita. A mi cuñadita le encanta todo el tema de pastelería, de galletas y un poco de huevonadas. Y resulta que en este caso ella por ejemplo, si yo fuera oyente de Candela en este caso y tuviera la posibilidad de ganarme este premio, ay, padre misericordioso, yo mañana estoy en la juega para darle eso de niño Dios. Ay, me salvo del niño Dios, ¿yo? Me zafo de mi niño Dios.
1: A saludar a doña Luz Marina en La Sirena, mi madre hermosa. Yo
0: saluditos no, para el bizcocho, para el par de bizcochos, para mi Emilson y para mi Luz Marina, que están siempre a full sintonía de Candela 102.5. Ojo, usted no deje de estar rotando ese link. Que si usted me dice, flaca, yo no sé cómo mandar ese link, yo se lo comparto. Usted me dice, flaca, envíeme el link de cómo aparecen ustedes. Por acá me dicen, flaca, soy nuevo oyente, Leila Parra. Escuchando Candela Solo Éxito, mi amor, bienvenida, mi reina. Ahí le voy a compartir el link del Instagram para que usted lo rote a todos sus compañeros de trabajo, amigos, conocidos, familiares, y vayan y nos sigan. Porque cada vez que tengamos ahí, sea mínimo, pues, de 10 seguidores, voy soltando pistas. Pero pistas de los premios, Candela, ojo. La pista mayor sí la tengo que dar justamente cuando tengamos los 64 mil seguidores, que ya estamos a nada, estamos a nadita. Estamos en un abrir y cerrar de ojos, estamos a 56 seguidores. Ya casito llegamos.
3: Hola, flaca, buenas tardes.
0: Hola, mi amor.
3: Para enviarle un saludito a mi hijo Jean-Pierre Ramírez, que lo quiero mucho, mucho, mucho. Flaquita, mándame el link, por favor, para compartirlo.
0: Pista, hágale, pista, mi amor, de una. Ahí se lo comparto, mi reina, para que vaya y le envíe a todo mundo. Dígale, solamente dele clic allí y dele seguir y ya. No tiene más nada que hacer. Obviamente un saludito para mi champi, que está full sintonía de Candela y que los cumple feliz, muy feliz hasta el año 100.000.
4: Saludos a mi madre hermosa, Lutari Martínez, allá en Confenalco. Y a mis hijos, a Coisa y a Andrés, que los fiel sintonía de este, ¿oyó?
0: Eso, tan bellos, carajo. Mando un beso, mi amor. ¡Mua!
5: Hola, flaca, buenas tardes. Mando un saludito desde aquí, desde el taller de Don Rubén.
0: Desde el taller de Don Rubén, haciendo la algarabía, el poforro. Vea, dígale a todos los compañeros que por ahí escuché que más de uno gritó. Dígale que sigan las redes sociales de Candela, que eso les conviene a ustedes. No más les dejo eso y me retiro lentamente con Ángel Luis Canales y La Sombra.

0: 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Es la 1:30 de la tarde, la hora en candela.
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0: atención, familia Candela, porque los datos que me gustan a mí darlos tienen que ver exactamente con los premios que ustedes necesitan tener en sus vidas. Resulta, familia Candela, que hemos subido ya a nada más y nada menos que 63.952 seguidores. Estamos a 48 seguidores de cumplir la meta. Estamos a 48 seguidores nomás de cumplir la meta de los 64.000 y obviamente soltar alguna de las pistas. Acuérdense que cada vez que vamos sumando seguidores en las redes sociales, y en este caso pues en el Instagram de Candela 102.5, la flaca Isa Rendón les va soltando pistas. ¿Preparados para la nueva pista, Candela? Quiero a ver si están preparados, sí o no, porque de pronto yo suelto la pista y me dicen, ay, flaca, es que usted no dijo nada. Ah, quiero que de una vez me diga la gente, está activa, está en la juega, está pendiente. Ay, ¿dónde está lloviendo? Ven. Aguacero, me dice, buenas tardes, mi gente de Candela. Yo en ese momento en Florida Valle con tormentas. Está tronando fuertemente. ¡Ah, caramba! Llueve en Florida. A ver, mi amor, cuente pues.
1: Candela, Candela, Candela, andamos activos.
0: Eso, mi amor, me gusta.
1: Andamos activos para todas las pistas que haya y haya por haber.
0: Hágale pues, mi amor, así es que me gusta berraco, ¿nada? A ver, hola.
2: Hola, Candela, ¿cómo estás?
0: ¿Qué más, mi amor?
2: Mi nombre es Sofía y me encantaría un día estos acompañarlos en emisoras y me encantaría conocerlos. Y también me encantaría participar de todo lo que hagan en octubre. Muchísimas gracias. Bye, por favor, me encantaría.
0: Hermosa, mi muñeca. Claro que sí, mi vida linda. Déjame, yo hablo con nuestro director, con nuestro jefe. Y te cuento qué día podrías venir con tu mami. Para que vengas y conozcas las instalaciones de Candela 102.5, mi reina.
3: Activo, flaca, activo como siempre, al 250% activo. Duro con eso.
0: Entonces, estamos ready para la siguiente pista. Acuérdate que cada vez que vamos sumando seguidores en las redes, voy sumándole también pistas, Candela, para que vean pues cómo yo los conquisto a ustedes. A mí me gusta es incentivarlos. Resulta que una de las pistas que yo les dije que teníamos para entregarles a ustedes, y que cada vez que vayamos subiendo ahí sea de 10, de a 20 seguidores en el Instagram de Candela, arroba Candela Estéreo Cali, pues les iba a estar soltando las pistas de más o menos qué es lo que tienen, o más o menos no, qué es lo que trae cada sobre del de mañana. Los sobres de mañana, hay 1, 2, 3, 4, 5. ¡Ay! ¡Oh! Casi suelto una pista. Pongan pues cuidado. Ya solté que en uno de los sobres hay una batidora de mesa para de pronto los que tienen algún emprendimiento que tengan que ver como con fresas de fresas con crema, o de pronto de cupcakes, o que tengan su repostería, el tema de hacer galletas, bueno, toda esta cosa. En otro de los sobres, Candela, que mañana van a encontrarse, ya tenemos exactamente qué es lo que hay en uno de los sobres. Le tengo que puede haber en otro de los sobres, Candela. Muchos de ustedes me dicen, flaca, no hay nada más rico que uno estrenar. Y no hay nada más rico que uno poder tener eso que tanto habla la gente. Ay, mira, yo tengo una air fryer. Ay, que yo hago todo en la air fryer. Pues yo quiero una air fryer. O sea, una freidora de aire. En uno de los sobres, Candela, de mañana tendremos otra freidora de aire. Mañana tendremos en alguno de los sobres, Candela, una freidora de aire. Ya tenemos en uno de los sobres una batidora de mesa y en otra va a haber una freidora de aire. Ojo que él acaba de dar la segunda pista. ¿De qué es lo que trae cada regalo? Me pillaron, muchachos. Me cayó la fiscalía.
4: Y por favor, no olviden Necocli. Clineco. Cocline. Necocli. Bueno, ahí está.
0: No, pero venga, un momentico. Sientes allí.
4: Necocli.
0: Explíqueme por qué Necocli.
4: Y le voy a explicar la pista al aire.
0: A mí solita.
4: Y pues, ahorita que cierre. Necocli.
0: Vea, póngale cuidado como yo de linda. Si usted me dice esa pista, yo le gasto a usted una papa sucia.
4: Breve.
0: Pero me la dice.
4: Breve. que tengo hambre.
0: Prométalo.
4: Necoclí.
0: Pero prométalo y cúmplalo.
4: Diga Clineco.
0: Clineco.
4: Rápido.
0: Clineco.
4: Rápido,
0: clineco,
4: o sea, de seguido.
0: Clineclo, clineclo, clineclo.
4: ¿Ahí?
0: Clineclo.
4: No, pero dígalo bien.
0: Clineco, cli, clineco.
4: Ajá.
0: Clineco. Clineco, clineco, clineco.
4: ¿Qué dice? Necocli. Ahí está.
0: No, sea serio, hombre. No, quedó la misma ahí. Hasta yo estoy perdida y embolatada, más perdida que un moco en la oreja. Igual, ya usted comprometió que me lo va a decir ahorita fuera del aire, ya. Las cosas como son. Despille pues como la vuelta, amores. Vayan y sigan las redes sociales, ustedes sigan compartiendo el link de nosotros para que nos sigan en el Instagram, @candelaestereocali. Y cada vez que vayamos subiendo de seguidores, pues les voy soltando pistas de qué es lo que tienen los sobres Candela de mañana. Y obviamente, pendientes porque a las 4 de la tarde tenemos que llegar ya con los 64 mil seguidores para soltar, uno, el resto de pistas, y dos, la pista mayor. Y la pista mayor es la que más les conviene saber. Entonces, @candelaestereocali, así nos pueden encontrar en las redes sociales y en específico en esta ocasión en el Instagram de Candela.

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Entre la espada y la pared me encuentro. Entre la espada y la pared. Oiga, entre la espada y la pared me encuentro soy yo, porque con ganas de soltar las pistas, Candela, y ustedes que me lo están haciendo también muy fácil. Porque ahora sí me motivaron un poco. Ahí sí, saben cositas, ¿no? Apenas les dije que le iba a soltar por cada tanda de seguidores que llegaran nuevos, ahí sí se ponen de lindos. Saben cositas. Les cuento pues, familia Candela, que les tengo nuevo reporte de seguidores. Nos faltan 42 seguidores para alcanzar la meta de aquí a las 4 de la tarde. 42 seguidores. No puedo creer que no vayamos a llegar hoy. Oh, de verdad no podría creerlo que no pudiéramos llegar. 42 seguidores nos hacen falta. Arrancamos con 56, ya nos faltan 42. Ya lo que falta es muy poquito, amor. Acuerden que por cada tanda de seguidores yo les voy soltando pista. Si llegamos a que nos falten 30 seguidores, les suelto la otra pista. Cada vez que vayamos subiendo de 10 seguidores, yo les voy soltando pues pistas para que vean pues cómo soy yo. Si llegamos a los... a los 32. Si llegamos a los que nos falten 32 seguidores, voy soltando la otra pista de qué es lo que tiene uno de los sobres Candela. Ya les dije que en una tienen... A ver, espérenme, ¿qué me perdió? ¿Qué me perdió? Ahora sí, en una hay una batidora de mesa. En otro sobre hay una freidora de aire. Sigamos las redes sociales de Candela, arroba Candela Estéreo Cali. Sigamos buscándonos o buscándolos en las redes sociales. Usted siga le diciendo a la familia, a los amigos, a los compañeros. Vuelva de canzón, vuelva de mamón, pero es que igual al fin y al cabo, mi amor, eso es para usted. El gato aquí vino a dar su pista, ya me dijo la pista, yo ya la entendí, yo ya es como la vuelta. Él dijo Necocli, Clenocli, Cocli, no sé qué cosa. Entonces fue aquí un trabalengua, yo ya entendí el visaje, como el bochinchi y la pelea. Que una muy buena pista, muy, muy buena pista. Pero pues obviamente, esa pista tiene que ver algo con la pista mayor, que es la que tenemos que dar cuando lleguemos a los 64,000 seguidores. O sea, ya solamente falta poco, faltan 42 seguidores, vayan y búsquenos, arroba Candela Estéreo Cali. Usted me dice, flaca, yo la verdad es que no sé buscarlos. Envíeme el link, yo le comparto el link. El link, usted le da clic allí, clic. Te abre en Instagram y aparece seguir. Ahí donde dice seguir, usted le da seguir y ya. Si usted no tiene Instagram, pídale a alguien que le cree un Instagram. Y nos empieza a seguir en el Instagram de Candela, arroba Candela Estéreo Cali. Repartas el link. Usted me dice, flaca, envíeme eso para yo reenviarlo a la gente que tengo por acá para que empiecen a seguirnos. Hágale, yo lo hago. Yo me pongo en la tarea, pues. Yo le ahorro ese pequeño... Esa pequeña... Se me enredó la lengua. Me emocioné. Ya me está calentando el software. Yo le ahorro a pereza, mi amor. Ahí se lo comparto para Amparito, mi reina. Por acá mi Emerson me dice, flaca, envíeme el link. Hágale, mi amor. Ahí se lo voy a compartir, bizcochote. Ay, venga. Hablando.

0: de gente bella. Saludito para mi suegro. Mi suegro tiene que sentirse orgulloso de la nuera que tiene. Aunque él no me dice nuera, él me dice yerna. O sea, de la yerna que tiene. Un saludito muy especial para Lía, para Paulina Gómez, para Ligia Bachier, que nos visita desde Barranquilla. Ah, para doña Ligia. Quiere decir Lía. Ah, bueno, sí, de pronto se llama la niña Lía. Lía Paulina Gómez Bachier y Ligia Beatriz, que están escuchándonos aquí en Cali, vinieron de visita de Barranquilla. ¡Échenos joda, herda, muchacha! ¿Cuándo nos vas a hacer la visita a la casa, tiña? Ay, me disculpa porque es que yo no sé hablar así, claro está, ¿no? Soy muy mala para los acentos, pero bueno. Obviamente para doña Ligia, la otra mami, que están escuchando y disfrutando de Candela 102.5, obviamente el suegro. ¡Hola, amor!
1: Nachita, mándale el puto celular para yo compartirlo. Hágale, pues.
0: Hágale, mi amor, ahí se lo comparto. Obvio, la idea es que sigamos mucho en las redes sociales de Candela y lleguemos a la meta, que es poderles decir cuál es la pista, Candela.
2: Blanca, blanca. 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
0: Va a tocar. El que tenía ya como que me está fallando.
3: 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Soy como así, flaca. Como así que mi suegro, uy, no.
0: Claro.
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0: Ave María. Mi amor, esta mujer es una mujer comprometida, altamente comprometida, pero tiene un corazón tan grande que lo comparte con todos ustedes, amor. Por acá también me dice Albita, me dice flaquita, un fuerte abrazo. Estamos escuchando desde el barrio Guayaquil, en la fábrica de velas, está Fernanda, Sonia, Nelly, Gloria, Eliana, Juliana, Juan Camilo y Alba Lucía, a full sintonía con Candela. A ver, mi amor.
4: Candela, buena tarde. Flaca, ¿cómo estás? Dios te bendiga, excelente turno, usted y su compañía.
0: Gracias, mi amor.
4: Desde la 5199, Coedras, Palmira, tengo una excelente tarde, flaca.
0: Igualmente, mi vida.
4: Voy por Candelaria hacia Cali. Sintonizado con la mejor 102.5. Candela, la mejor, flaca, Dios te bendiga.
0: Por acá me dice, dime que sí. Yo no me... ¿Cómo así? Ah, bueno, me dice que... La pista que dice el gato, que es Neko Klee, él dice que diga al revés, Neko Klee al revés y lo diga rápido. Me dice, eso me suena a Clínica de Cali. La Clínica Cali, la Clínica Colombia también puede ser. Yo no sé, amor, en usted está. Vea, le voy a mandar el link de la emisora y en usted está, en que nos vayan y nos sigan y nos roten esa vuelta rápido. Y así mismo yo poderles soltar la pista, Candela. Por ahora yo les suelto un tema en este jueves de Salpicón y prepárense porque ya les vengo a hacer una pregunta a ustedes, la pregunta al millón de dólares. En vida, segundo Rosero, los gigantes del vallenato, ¿qué le diría el corazón? Algo de Robertico Roeno y Sopolo San, Guaguancó del Adiós. Para Víctor Manuel también, por ella. Algo de Javier Vázquez con Necesito Llorar. De sentir esto que siento. No se muevan, quédense con Candela. Y ojo, sigan rotando ese link. A seguir subiendo de seguidores para soltar la pista, Candela.

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0: tenían que ser los hombres, hombre. Te dijeron. Ah, bueno, me dijeron.
1: Me dijeron.
0: ¿Qué, qué?
1: Que te vieron.
0: ¿Cómo?
1: Te pillaron.
0: ¿Con quién?
1: El otro día sabroseando con un señor.
0: Que no era yo. No era. Muchachos, hombre, yo siempre les invito a algo. Si ustedes no han visto la serie de Pablo Escobar, pero la que a mí me gusta, que es la última. No era esa serie de mexicana que hicieron. Esa no. La otra donde literal sí parece a Pablo Escobar. La serie que estaba usted encontrando en las Netflix. Hay un capítulo donde la mamá de Pablo Escobar le dice a él: mijo, si usted va a hacer las cosas mal, hágalas muy bien, que nadie se entere, porque si las va a hacer mal, entonces no las hagas. Te dirán, ¿por qué me está diciendo eso la flaca? Se lo dejo como recomendado porque uno no sabe quién de pronto está escuchando en este instante y esté de pronto con la que no es. O con la que es y tenga de pronto algún secretito. Pero bueno, yo aquí no vengo a echar leña al monte, como dice el dicho. O leña al fuego, la cosa. Y entonces resulta que yo vengo aquí a hablarles es de una polémica que está en las redes sociales. Ustedes han escuchado del nombre de Camilo Cifuentes. Camilo Cifuentes es un creador de contenido anónimo que él, la verdad, nunca ha mostrado su rostro. Nadie sabe exactamente cómo es la cara de Camilo Cifuentes, pero sí conoce las historias de lo que él relata en sus redes sociales porque su contenido es de ayudar a los demás. Entonces es del que va al puestico de arepas y le dice: ay, ¿a cómo vende usted la arepita? Ejemplo, la vende a 2,000. Estoy hablando que un precio X, que no creo que hayan arepas a 2,000. Pero bueno, digamos que la vende a 2,000. Usted le dice: ah, deme 50 para llevar. Y entonces la señora dice: ¿cómo así? O el señor dice: ¿cómo así? ¿En serio? Y sí. Y entonces le paga el doble de lo que valen las arepas. Es decir, le podría estar pagando 1,000,000 de pesos o 2,000,000 de pesos. Y dice: no, es que por las 50 arepitas le voy a dar 2,000,000. Ay, pero eso no vale todo. No, eso es lo que vale y lo vamos a dejar así. Y le da regalos y toda la cosa. O sea, hace un contenido muy bonito de ayudar a la gente, a los emprendedores. Cosa que todos lo conocíamos así, decíamos: ay, qué hombre tan maravilloso. No le hemos visto la cara, pero ese hombre es un hombre maravilloso y un corazón bello. Pero ustedes saben que como los seres humanos somos un poco débiles. No falta el momento de tener el talón de Aquiles y caer ahí. Estamos hablando de que ese creador de contenido ha sido motivo de crítica en las redes sociales el día de ayer y hoy. O bueno, de esos días yo creo era. Porque resulta que la que es mamá de su bebé empezó a subir en las redes sociales publicando de que él le había sido infiel con otra creadora de contenido en redes sociales que es española, que se hace llamar la mijita. Bueno, se volvió un mororo, un bochinche, una cosa de locos, que le fue infiel. Luego al mal lo entrevistan con este streamer que es uno de los más duros de aquí de Colombia, que es Huescol. Ahorita que él llega y dice en vivo, en directo, en ese streamer, que efectivamente él sí fue infiel, que él fue infiel, que él mientras que estaba con la muchacha, la mijita, la española, pues estaba hablando con la mamá de su hijo queriendo tener nuevamente ese hogar que tanto anhelaba. Yo no digo que uno no tenga corazón y diga: ah, no, es que yo me enamoré de otro. Pues si uno tiene corazoncito y los sentimientos, ahí nadie manda. Pero yo no entiendo el motivo, es para qué cara un te le dice a la otra que quiere formar un hogar sabiendo que no está enamorado de ella. Y resulta que el muchacho se dejó ver por una pendejadita, por una cosita. Pero eso no los quiero que yo, ustedes lo escuchen de mi boca. Vayan a las redes sociales de Candela, @CandelaEstereoCali. Ya que nuestra niña viral, Yerlin, la más viral, usted sabe que la muchacha se mete en todos los chismereríos habidos y por haber, ella dice: no, no, no, venga para acá, que si es para eso. Venga, que yo necesito que ustedes se den cuenta de lo que está pasando en las redes sociales. Ahí está publicado de primerito, ahí aparece lo más viral con Yerlin, la más viral. Yo quiero que vayan y ustedes comenten a las redes sociales de Candela en la última publicación que está y nos cuenten si realmente lo que está sucediendo en las redes, ¿ustedes creen que está bien o creen que más bien se hubiese manejado eso como bajo perfil? Es decir, que no se diera cuenta la gente, es decir, que nadie del público se diera cuenta, porque obviamente están crucificando al pelado. Ustedes dicen: ah, no se dejó ver la cara, pero sí se dejó pillar de la infidelidad. Yo diría que eso es como un tema más como, bueno, es que no, es que no sé la verdad. Es que no lo puedo rescatar, no lo puedo ayudar. ¿Cómo me gustaría a mí decirle yo lo quiero ayudar? Pues que... Oh, no lo puedo ayudar. ¿Cómo es que va a salir con eso, muchacho?
2: ¿Cómo así, flaquita? Cuando se habla de Camilo Cifuentes, le faltó algo. Le faltó el afán, yo no tengo. Tranquila, mamita, que yo afán no tengo. Una frase especial de Camilo Cifuentes.
0: ¡Epa, la arepa! Para eso sí no tuvo afán. Para ser infiel no tuvo afán. Él dijo, aquí fue mi momento. Y entonces resulta que él básicamente no se siente tan mal como por la mamá de su bebé que viene en camino, sino que se siente un poco más mal por la otra chica con la que estaba intentando o está intentando, no sé, se especula. Y quién sabe si después de todo este borororó pueda llegar a pasar algo o en su defecto se quede ahí quietecito porque le pegaron una mano de funada, como le dicen ahora. O sea, una boleteada para palabras castizas.
3: Oye, Candela, buenas tardes. Candela. Ahí es donde dicen, el hombre puede hacer mil cosas bien, pero hace una mala y ya por eso la crucifican.
0: Mira, yo solamente puedo decir una cosa. No se dejen pillar. Hagan sus vueltas bien, pero no se dejen pillar, muchachos. No se dejen pillar porque los crucifican como Cristo en la cruz.
4: Hola, Blanca, buenas tardes. No, pues cada quien en su vida privada, pues, de lo que quiera. Igual es una figura pública, pero pues no tiene nada que ver. El trabajo no tiene nada que ver con su vida privada.
0: Ah, obvio no.
4: Yo después de que cumplan mi trabajo en mi vida privada, no, nadie tiene por qué meterse.
0: Hecho.
4: Caso cerrado.
0: Caso cerrado. No, no, es que la gente dice, pero para afán no tenía para, porque es que él dice esa frase cada vez que la gente le dice, ay, no, es que yo me demoro un poquito, le dice, tranquila que yo afán no tengo. Él creo que es de Manizales, es manizaleño, creo. Y entonces él dice, tranquila que yo afán no tengo. Y resulta que están cogiendo en las redes sociales, están diciendo, no, pero para montarle cacho y no tenía afán. Para darse pillar ahí sí no tenía afán. Bueno, entonces lo están ahí como boleteando en las redes sociales a él, tanto como a la chica española que yo les estoy mencionando. Sin embargo, el chisme completo los cuenta Yerlin, la más viral en las redes sociales. @CandelaEstereoCali, van a encontrar el primer video, ahí aparece lo más viral, al lado del consultorio del doctor Suhaila, ahí van a encontrar el bochinche y la pelea.
5: Uy, familia, Candela, solo éxito, reportando sintonía de cliente Palmira, el grillo. Fuerte aguacero aquí en Palmira, fuerte aguacero, notando sintonía aquí en Palmira. Flaca tiene una cancioncita, un bandido retirado de Jason Jiménez,

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5: 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Son las 3:30 de la tarde, la hora en Candela.
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0: Atención, familia Candela, porque a mí las muy buenas noticias me encanta entregarlas. Y me encanta, obviamente, meterles también suspenso a la situación. ¿Y qué mejor forma de meterle suspenso a la situación que contarles a ustedes, familia Candela, que arrancamos con que nos faltaban 56 seguidores? Estábamos en 63.944, ¿sí o no? Y yo les dije a ustedes que por cada vez que yo veía que cada 10 o 20 seguidores iban llegando a las redes sociales de Candela, pues yo sé si iba a soltar pistas, ¿sí o no? Ya les he soltado dos pistas de lo que trae la lluvia de sobres de Candela 102.5. En un sobre que lo vamos a encontrar mañana, va a encontrar una batidora de mesa y una freidora. Vengo con la tercer pista, porque estamos a nada más y nada menos que de 25 seguidores. Estamos a 25 seguidores, 25 seguidores. Que yo sé que lo vamos a lograr porque ya falta poco para que sean las 4. Pero yo le voy a hablar por usted, yo voy a hablar por usted. Vamos a llegar hasta las 4 y media, pues. Vamos a dejarlos a las 4 y media. A las 4 y media ya tenemos que tener los 24.000 seguidores. A las 4 y media tenemos que tener los 24.000 seguidores y por ahí derecho contarles el resto de pistas de lo que trae cada sobre Candela para que mañana se ponga más pilas y más trucha. Y segundo, la pista mayor, que es la pista más buena de todas. El gato me dice, flaca, cada vez que usted vaya a decir una pista no se le olvide de Necoclí. Y yo de Necoclí. Ah, verdad, Necoclí. Yo como ya me sé obviamente esa pista, es acuérdese. Necoclí, al revés, dígalo varias veces. Necoclí, Necoclí, Necoclí. Necoclí, Cli, Clinoqui, Clinoqui, Clinoqui. Solamente les voy a decir eso y de resto sigo con mis pistas Candela. La pista Candela, la tercera. Es que muchos de nosotros nos gusta, por ejemplo, me encanta la carnita molida. A mí me fascina la carne molida. Yo amo la carne molida. Y también sé que a muchos de ustedes les gusta al igual que a mí, ¿sí o no? Resulta mi corazón que si a usted le gusta la carnita molida como a mí, si de pronto le gusta, o usted de los que no le gusta que cuando cocina le quede las manos oliendo a cebolla, porque hay, o sea, son como tan impregnantes que por más que usted eche jabón, se juague las manos, se eche jabón, como que todavía le quede ahí impregnado el olor que no le gusta. A mí no me gusta. No me gusta quedar oliendo como a que cociné, no me gusta. Resulta que para usted que no le gusta ni picar, ni le gusta rallar, ni le gusta moler y mucho menos amasar, en uno de esos sobres Candela de mañana vamos a tener un procesador de alimentos. ¡Ay, ay, ay, ay! Muchachos, y es el procesador de alimentos grande. No de los chiquiticos que parecen que fueran de juguete, no, mi amor. Son de los grandotes. El procesador de alimentos, para los que no saben, sirve para agilizar y simplificar las tareas de preparación de la cocina, como el tema de picar y triturar, rallar y rebanar, moler, amasar. De hecho, hacer mantequillas de frutos secos y toda la vuelta. Es muy bonito. Vea, es de 500 watts. Y la capacidad de 8 tazas. Muy bueno, la verdad. Muy bueno. Esa es la tercer pista, Candela. Recuerden que cada vez que tengamos pistas, yo les voy a ir diciendo. Ve, cada vez que tengamos oyentes nuevos que vayan siguiendo las redes sociales, yo les voy a tirar mis pistas, Candela. Lo que deben hacer es pedirme el link. Bien bonita, ¿sí o no? Vení para acá. Hacete ahí, por favor, muchacho de Dios. Bueno, Felipito, usted que es el de las redes sociales, Quiero que por favor le cuente a la familia Candela cómo es ese procesador de alimentos que es muy bueno. Yo la verdad, yo lo quiero. Yo lo necesito porque no me gusta que me quede oliendo las manos como a comida. No me gusta que me quede las manos oliendo como a cebolla. Que uno llegue y le lava las manos y le queda impregnado el olor, no me gusta. Pero sí quiero que vos le describas cómo es ese procesador de alimentos, que está muy bonito, ¿sí o no?
1: Flaquita, con los buenas tardes y para toda la familia Candela. Oiga, este procesador de alimentos está una cosa loca.
0: Bellísimo, ¿sí o no?
1: Es correcto. Tiene dos velocidades más botón de pulso. Eso quiere decir que la perilla de dos velocidades funciona de pulso.
0: Ajá.
1: Para procesador de alimentos con mayor precisión. Es decir, que usted le da un deje botoncito y, mejor dicho, lo que vaya a hacer, eso queda 20 de 10.
0: Ejemplo, yo necesito hacer el guiso para las lentejas. O sea que eso yo meto allí la cebolla larga, el tomate y lo juntico y eso me queda finito.
1: O le queda listico ya para, mejor dicho,
0: Para tirarlo a sofreír y listo.
1: Adicional a eso, contiene 4 chupas antideslizantes.
0: Okay.
1: Para mayor seguridad, la base de procesador tiene 4 chupas antideslizantes para el adherido a la superficie en la que va a utilizarse. Eso quiere decir que la comida no se le va a quedar pegada, digamos, al fondo de la taza, sino que
0: Se va a resbalar. Ah, entonces, mira tú. O sea que no le va a quedar nada en el procesador. Es que está muy bueno.
1: Y de ñapa tiene 4 cuchillas en acero inoxidable.
0: Ah, súper bien.
1: Son removibles.
0: Son removibles.
1: Para facilitar la limpieza y resistentes y durables. Eso quiere decir que todo lo que usted haga, mejor dicho, le va a quedar espectacular.
0: Felipe, quiero que tú seas, porque pues al fin y al cabo tú eres el coordinador digital de aquí de Candela Cali. Quiero que por favor seas tú el que le diga a los oyentes cuántos seguidores vamos en este momento, porque teníamos, hasta que yo vi, 63.975 y nos faltaban 25 seguidores.
1: Así es, en la actualidad, Flaquita, tenemos 63.978.
0: ¡Ay, no te creo!
1: Ya casi llegamos a la meta, familia Candela. Eso quiere decir que la invitación es para que nos sigan en todas las redes sociales como @CandelaEstereoCali. Si usted tiene el grupo de la familia, el grupo del barrio, el grupo donde manda a los amigos de la cancha sintética, envíe el link para que nos sigan. Y más adelante, si llegamos a los 64.000 seguidores,
0: ajá,
1: usted va a dar más pistas, ¿no?
0: Claro, obvio. A ver, entonces, tenemos 63.978, ¿sí
1: es
0: o no?
1: Correcto, 63.978.
0: Nos faltan 22 seguidores para cumplir la meta.
1: Sí. Entonces la invitación es para que sigan, le mande el link a la mamá, al papá, a los hermanos, a la que es, a la que no es.
0: O a la que no es, no.
1: A todo mundo.
0: ¿Cómo así usted está invitando a la gente a que sea infiel, hombre, Felipe?
1: No.
0: Felipe,
1: no.
0: ¿Qué son esas cosas? Camilo Cifuentes 2, pues. Se va a dejar pillar usted también, hermano. Usted se deja pillar, mío, y yo le digo, como dijo Abelardo de las Pellas, bienvenido a la patria, mira. Ya saben, seguinos en las redes sociales, @CandelaEstereoCali, @CandelaEstereoCali, estamos a 22 seguidores. A 22 seguidores, familia Candela, de llegar a los 64.000 y, por supuesto, tener la gran pista. 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

éxitos en Candela y hombre. ¿Cómo carambas con este clima? Yo no les voy a dar el privilegio a ustedes de seguir con mis pausas Candela. Las pausas Candela que te ponen a vibrar alto, mi amor, que te quitan la pereza y más con este frío que te dan ganas como de quedarte como a dormir. Con esa música de Lequita, mi amor, el Lequita porque el Lequita. Estamos con 25 grados, dicen que hay lluvia en el sur de la ciudad. Es lo que más me están comentando, que para los lados de Jamundí. De hecho, por acá me están enviando videito. Uy, eso para allá, Jamundí. Padre misericordioso. Está cayendo el cielo. Ayer se cayó el cielo para el norte de la ciudad por Jumbo. Y ahora está cayendo la ciudad, está cayendo el cielo, perdona la ciudad, pero por la parte de la vía Cali-Jamundí. Está lloviendo bastante fuerte hacia el sur de la ciudad. Ahí les cuento, pues. Por otro lado, amores, como las pausas candelas no pueden faltar los jueves de Salpicón de la Flaca, les tengo un par de canciones. En ustedes está que suene alguna de las dos. Muchos me decían, Flaca, ¿por qué no te colocas esta? Y yo decía, ¿eso? Es como, ¿cómo le dijera yo? Como un dance, ¿sí? ¿Dance? Como un dance de los años, como de los 80, 90, algo así. Bueno, ustedes más lo conocerán que yo, obviamente, yo sí lo he escuchado. Conozco de esta canción, pero no sé esta que suene o no suene. Escúchenlo un poquito a ver. O si no, podemos irnos con un

0: Me gusta cuando...
1: Ay, ay, ay, ay, ay, ay. Me gusta la chapa que suena placa.
0: Es momento de que ustedes pongan a sonar a cualquiera de las dos para quitarle la pereza. Estas son canciones para quitarle la pereza a la gente. Son temas que a mí me gustan para quitarle la pereza. El sueño, la modorra, el mal genio, la tristeza. Para que usted vaya en su carro y menee su chapa o en su defecto le pegue al punchis punchis con esta. Pongámosle punchis punchis a esta. Esto es un tecno, es la cosa. Un tectonic. Me acuerdo del tiempo de los tectonics. Uy, pero me están boleteando muy feo. Terrible suceso.
2: Grandita, dígale a la gente que venga por acá que está peligroso.
0: Ay, amor, hágale.
2: Peligroso.
0: Está pegriloso, pegrilosísimo. Irse como Pajamundí, eso no hay. La verdad es que no se puede ver. Está bien difícil para ver. Segundo, está inundado. O sea, básicamente como estaba el norte ayer. Entonces ahí les dejo pues el dato. Amorcito corazón, en ustedes les dejo pues esa gran tarea. Soltamos menea tu chapa.
1: Esa chapa.
3: Ay, Willow, te gusta mi chapa.
0: O soltamos la del Tectonic.
4: Buenas tardes, Candela, Candela, solo éxitos. No, la primera, flaca, la primera.
0: Esta. Pongámosle el punchis punchis.
5: Yo, flaca, yo escucho Candela, Candela, Candela, solo éxito desde los peluches de Clara en Talanga. Y nos vamos con el punchis punchis. Todo cochea.
6: 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Saquita hermosa. Poneme Andrés tiene sed, por favor. Es mejor.
0: Andrés tiene sed, ¿cómo así? ¿Cómo es? Sí, ya no la conozco. Por acá me dice Simarí, es un reclásico. Creo que ahí la conozco yo. Ah, esta es la del. Esta.
7: Hola, flaca, yo escuchando Candela, Candela. No, suelte la tecno, mija. Eso es lo mejor para hacer gimnasia. Lo que bailamos antes, una nave.
8: Hola, hola, hola, mi flaca hermosa. Lo más lindo, 40 pisos, el punchis punchis.
0: El punchis punchis, o venía tu chapa.
9: Candela, Candela, solo éxitos. La uno, flaquita, la uno.
0: El punchis punchis, o venía tu chapa, mi amor.
10: Candela, Candela, Tectonic, Tectonic.
0: El punchis punchis, o venía tu chapa.
11: 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Candela, si ustedes pueden, nos pueden colaborar aquí en la 100 con quinta. Aquí en todo el semáforo no hay, en toda la fotomulta. Hay un caos, No hay por dónde pasar. Nos necesitamos un tránsito. A ver si trabajan la gente. No hay tránsito, no hay nada. Ni camines, ni locos, ni nada. Camallando, y estamos en un caos. Muchas gracias, Dios los bendiga. Necesitamos un tránsito aquí en la 100 con quinta.
0: En la 100 con quinta necesitan un regulador de tránsito.
12: 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Flaca, flaca, flaca. Estaba en oscuro en San Luis, muy oscuro. Pero colócanos el punchis punchis, el punchis punchis.
0: Amores, les quiero dar un detallito rapidito, así. Rapidito, veloz. Nos faltan 20 seguidores para completar los 64,000. Ya nos faltan nada más y nada menos que 20. Nos faltan 20 seguidores para que lleguemos a los 64,000. Y a las 4:30 tenemos la pista o las pistas Candela.
10: Flaca hermosa, por supuesto que punchis punchis mil veces. Punchis punchis punchis.
13: 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Aquí en la Simón Bolívar, llegando a Jardín Plaza, se cayó un árbol y tapó toda la vía.
0: Ay, ay, ay, en la Simón Bolívar necesitamos ayuda también.
14: 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Flaquita, poneme el punchis punchis.
0: El punchis punchis, o menea tu chapa.
15: Flaquita, el punchis punchis.
12: 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Oiga, flaquita, ponga de punchis, punchis.

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8: 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Llegamos a las 4 de la tarde, 7 minutos.
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0: minutitos, 4:18 minutos. Estoy muy, muy, muy orgullosa de mis oyentes, Candela. Me encanta que ustedes sean tan aplicados, tan juiciositos, tan lindos, tan bellos. Que yo les diga, muchachos, tenemos que llegar a tanta gente para poder soltar las pistas y ustedes estén ready para saber las pistas con la Flaquiza Rendón. Eso me encanta de ustedes. Resulta, amores, que les vengo a comentar. Yo ya les dije lo que hay en alguno de los sobres Candela. En uno de los sobres Candela va a encontrar una batidora de mesa. En otro puede encontrar una freidora. En otro puede encontrar un procesador de alimentos. Y si usted es de los que mantiene con esa licuadora mandándola a arreglar a cada ratico, y conozco a unas personitas que tienen esa licuadora que la mandaba a arreglar como 10,000 veces, teniendo la bendita licuadora nueva y prefieren utilizar la licuadora que mantienen arreglando. ¿Por qué? No sé. Y como ellos, pueden existir unos cuantos más, pero sin tener licuadora nueva. Y necesitan una licuadora nueva. Por eso, en uno de los sobres Candela, tenemos licuadora. En uno de los sobres que vamos a encontrar mañana, vamos a encontrar una licuadora. Entonces, en uno de los sobres vamos a encontrar una batidora de mesa, en otro una freidora, en otro un procesador de alimentos y en otro una licuadora. Señor Felipe, cuénteme cómo es el bochinche y la pelea con esa licuadora que tiene ahí en sus manos, que eso es una belleza de licuadora.
1: Bueno, Flaquita, continuando con los premios, exactamente, el premio de la licuadora es una cosa de locos.
0: Tiene la capacidad de 1.25 litros.
1: Sí, señora.
0: 700 watts.
1: Exacto. Incluye vaso personal de 600 mililitros por si usted hace algún deporte y se tome su batido.
0: Ay,
1: haga su,
0: no,
1: su avenita, su digamos, sus menjurjes.
0: Ajá.
1: Tiene un vasito ahí adicional. Lo bueno de ese vasito es que puede incorporar ahí a la licuadora, ¿no?
0: Ah, o sea, yo también puedo poner el vaso allá que... O sea, ¿el vaso es adicional?
1: Exacto.
0: Sí, o sea, yo puedo llegar y coger ese vaso y ponerlo a licuar.
1: Y ponerlo y lo pones a
0: licuar. Y ya sale para pintura licuada. Ah, mira tú.
1: Tiene tapa plástica con orificio de alimentación. Agrega alimentos por la parte superior sin parar el motor. La tapa tiene un dosificador.
0: Ajá.
1: O medidor. Eso quiere decir que la parte de arriba de la tapa usted la quita y puede ingresar los alimentos.
0: Mientras que se está licuando
1: mientras
0: allí.
1: Mientras que se está licuando.
2: Adicional, esa hermosura.
1: Adicional a eso, tiene 6 velocidades. Cuenta con función de smoky. No sé. Es como mejor...
0: Casi le sale una calza ahí, muchacho.
1: En pocas palabras, usted puede poner hielo ahí y se hace un granizadito.
0: Ay, no jodas. Ay, qué rico un café granizado. Yo soy rarísima. Yo cuando hace frío me da por comer algo frío.
1: Exacto. Y también acopla el vaso personal, lo que te comentaba ahora. Pones el vaso y si usted hace sus menjurjes, sus batidos, que la proteína, ahí usted lo puede incorporar.
0: Vea, pues, eso es un tremendo detalle de fina coquetería. ¿Sí o no, Leito?
2: Sí, señor.
0: Ahí lo acaban de escuchar. Cada vez que tengamos... Ay, no, es que ya falta poquito. Faltan 9 minutos para que sean las 4:30 de la tarde. Ajá. Y que se suba la foto o el video. ¿Qué es? ¿Una foto o un video?
1: Es una foto.
0: Es entonces, una foto donde se ven todos los regalos.
1: Donde se ven todos los regalos. Entonces, estén pendientes de @CandelaEstereoCali en todas las redes sociales. Y vaya, mañana participe en la lluvia de sobres. Un datico adicional, Flaquita, a esta maravillosa licuadora que tengo en mis manos.
0: Uh-huh.
1: Tiene cuchillas de acero inoxidable y son de 4 aspas.
0: Ah, súper bien.
1: Eso quiere decir que usted lo que meta ahí, eso lo va a picar, eso
0: o sea,
1: lo
0: no
1: va
0: vaya
1: licuar,
0: a meter,
1: mejor dicho.
0: No vaya a meter los dedos porque también le vuelven nada.
1: Es correcto.
0: No está de mano, falta el que de pronto llegue y ay, va a meter esto y se le vaya un poquito la mano. Ah, puede pasar. Desde una vez es mejor decirlo antes de... Exacto. Felipito, nuevamente, coja su teléfono y revise cuántos seguidores tenemos. Porque hasta el momento, Leito, teníamos 63,983.
1: Ajá.
0: Y nos hacían, o nos hacen, puede que estemos todavía igual, falta 17 seguidores para cumplir la meta de los 64,000. Y de una vez... ¡Ay, juepulga!
2: ¿Qué pasó? ¿Qué
1: seguimos,
2: pasó?
1: Seguimos.
0: Ah, seguimos igual. ¡Ah, sí, me emocionó! ¡No! Me ilusioné.
1: 63,983 seguidores.
0: Ay, necesitamos madre. Que esos 17 seguidores así vuelen rapidito, porque ya queda un premio por decir qué es lo que trae en ese sobre candela. Y ajá, dos, la pista candela más importante, que es la que necesitan para el día de mañana. Es una de las pistas más importantes que la gente necesita escuchar. Ojo, y pues, obviamente tenemos que llegar a los 64,000 seguidores.
3: 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Acá en Jamundí, por Tecnoquímicas, tremendo aguacero con tormentas.
0: Ay,
3: con truenos y rayos. Y pues un poco inundados. Ya está calmando. Yo escucho candela, candela, solo éxitos.
0: Solo éxitos. Gracias, feliz amor, por ese reporte del clima. Es que ayer fue por acá en el norte, tremendo vendaval que inclusive muchos barrios, y me incluyo en ellos.
4: Ve, pero eso no fue en Yumbo.
0: No, en Yumbo y parte del norte de la ciudad.
4: Sí.
0: Esto era La Merced, eso estaba Fonavien Cali, estaba con Fenalco, Oasis de Confandi, Brisas de los Álamos, Floral y Aguaduales, estaba Flora Industrial.
4: Cali Mío Norte.
0: Cali Mío Norte. O sea, eran varios barrios de Cali que no tenían energía ayer.
4: Ah, no, sí, eso sí, pero el
0: vendaval fue toda parte del norte de la ciudad.
4: Yo pensaba y comía mocos que era Jumbo.
0: En Jumbo también. En Jumbo estuvo peor. En Jumbo sí, literal, eso estaba tumbando inclusive hasta container.
4: Ay,
0: o estaba
4: madre,
0: fuerte para allá, para Jumbo.
4: Estaban lloviendo maridos.
0: Estaban lloviendo maridos y suegras. Por acá me dicen... A ver, ¿qué es lo que dice usted, mi amor? Cuente.
5: Blanchita hermosa, buen turno, mi bebé.
0: Gracias, mi amor.
5: Mándeme Helen, yo le hago 20 seguidores ya mismo.
0: Hágamelos, pues. Bueno,
5: ya mismo, pero mándemelo de su número personal.
0: Ah. Ay. Este muchacho quiere que yo me quede sin hogar. Sí, señor. Hola, mi amor.
5: Candela, candela, candela, solo Héctor, la flaquita mamacita, lo más lindo que tiene candela. Mi amor, ponga el que suena como suena mi corazón cada vez que te escucho, el que hace punchis, punchis, punchis, punchis, así hace mi corazón por ti, flaquita, candela, candela, solo Héctor.
6: Qué flaquita, mi amor.
0: ¿Qué, mi amor?
6: Tráfico acá por la 25 llegando a ¿cómo es que se llama? El Valle de Lili.
0: Okay.
6: Un árbol se cayó.
0: Ay,
6: un árbol y... tapó toda la vía, los guardas lo están cortando con machete.
0: Ah, carajo, necesitamos es que llegue allá el Dagma.
4: Ve, una novedad que pasó por toda la 10, ahorita que yo pasé por ahí.
0: Ajá.
4: Es que con el mismo viento hay unas estacas ahí, porque están arreglando la parte de lo que se siembra, los árboles, lo que se siembra, digamos, las flores.
0: Uh-huh.
4: Y entonces con el mismo viento, uh-huh, se caen las cositas. Es un las peligro estacas, porque las estacas está es por, digamos, una parte de la carretera de la 10, en el, uh-huh, centro,
0: sí,
4: y ahí pasan los carros. Vaya y vea usted, le se caiga un poste de esos y, bueno, una estaca, pues.
0: Ah,
4: y dañe también.
0: Poste.
4: Se dañe, así sea, le dé un golpe a un carro.
0: Claro, obviamente, puede perjudicar. Es que la verdad es que con el clima que hemos... O sea, como que San Pedro dijo, ¿ustedes querían agua?
4: Ah, bueno, aquí.
0: Tenga su vendaval para que dejen de joder tanto, hombre. Que mucho calor, tenga su vendaval. Ya saben, familia Candela, estamos a nada, a un pelo de Rana Calva para cumplir la meta, para llegar a los 64,000 seguidores. Felipe, ¿cómo seguimos? ¿Igual? ¿Sostenemos? Ay, perdón.
1: ¿Quieren apagar mi voz? ¿Quieren apagar mi voz? Flaquita, suspenso. Póngame algo de suspenso.
0: Chan, chan, chan.
1: Llevamos.
0: No me pegue tanto, mi amor.
1: Ahí.
0: Eso ahí.
1: 63,000.
0: Ajá.
1: 900.
0: Sí.
1: 84.
0: Ah. Bueno.
1: Unito.
0: Ya falta solamente 16.
4: 16.
0: Ya faltan 16 seguidores. Bueno, algo es algo, peor en nada.
4: 16. Exacto. En este momento.
1: Y la invitación es para que todos los oyentes recuerden @candelaestereocali en todas las redes sociales.

0: Leito, estamos a 63.989, faltan 11 seguidores.
1: 11 seguidores en esos momentos.
0: Y vamos a hacer unos lindos y le vamos a regalar una pista.
1: ¿Una pista nomás?
0: Una, sí, porque ya el gato dijo el necocli.
1: Necocli.
0: Clenocli.
1: Necocli.
0: Y le tenemos la otra pista. Y esa no es la pista mayor, ¿no?
1: No, no, no.
0: Esa es otra pista. Bueno. A buen entendedor, pocas palabras, ¿sí o no?
1: Ajá.
0: ¿Cómo es?
1: Atención.
0: Chan, chan, chan, chan.
1: Pamplona.
0: ¿Plona?
1: Pam.
0: Pamplona.
1: Pamplona.
0: Pamplona. Pamplona, plona, pam.
1: Pamplona.
0: Plona, pam.
1: ¿Plona?
0: Pamplona. ¿Qué hay, Pamplona?
1: Pamplona. ¿Plan?
0: Eso es una pistota.
1: Sí.
0: Eso es una pistota.
1: Pamplona.
0: Pamplona. Pamplona es una de las pistas. Uy, no, no, no, casi me sale. Ay, qué nervios. Pam.
1: Listo.
0: Pamplona, Leito, Pamplona. Pamplona, está ready. Mi querido Pamplón.
1: Listo.
0: La gente que mañana va a estar en la juega buscando los sobres Candela. Primero quiero decirles que ya en las redes sociales está publicado, como lo prometí. Ahí está publicado ya los premios que vamos a tener para mañana. Ustedes, síganos en las redes sociales. Si llegamos a los 11 seguidores, que es lo que... Ay, ole, ¿cómo 11? No vamos a llegar a 11 seguidores, Leo.
1: Imagínese, flaca, que son 11 seguidores ya para completar la meta de los seguidores de Candela 102.5 en las redes sociales. Y es que esa pista que nosotros, la flaca y yo, le decimos a ustedes, nuestros oyentes, nuestra familia Candela, uh-huh, es que... para que estén atentos. Y si usted no está atento sobre las redes sociales, es porque usted no está siguiendo a nosotros.
0: Y tiene que seguirnos. ¿Cómo nos puede seguir la gente?
1: Arroba Candela Estéreo Cali. Arroba Candela Estéreo Cali.
0: Nosotros le ahorramos la pereza, mi amor. Si usted le da pereza escribir, buscar esto y lo otro, nosotros le mandamos el link de cómo aparecemos.
1: Imagínese que, aparte de eso, flaquita, uh-huh, si usted nos sigue y sí, si usted quiere estar pendiente de las redes sociales, de los videos de nuestras damas...
0: De todo
1: damas,
0: lo que subamos.
1: De las damas hermosas, de nuestras locutoras que nosotros tenemos aquí en Candela... Es que al ladito está
0: la
1: campana. Y esa campana usted le hunde y le dice todos. Y ahí le aparece primerísimo, así, así.
0: Rapidito, le aparece primero.
1: De primero.
0: De primerito.
1: El video.
0: Oh, pues familia Candela, estamos a 11 seguidores de alcanzar los 64.000. Y soltar la pista mayor. Solamente le podemos decir Pamplona. ¿Usted qué descifra con Pamplona?
2: Flaca, flaca, buena tarde, mi reina. Yo escucho Candela, Candela, solo éxitos. Oiga, mamita, esa licuadora está apenas para mí.
0: Imagínate.
2: Tengo una mecha de licuadora. Me toca hacer el jugo con bolinillo y meterlo en la licuadora para que lo acabe de triturar. No, no, no, no, no, no.
0: Terrible suceso. Por acá me dice Candela, Candela, soy Eric Ramírez. La pista dice Pampa Linda. No lo sé. Mm-mm. Es Pam.
1: Pamplona.
0: Plona.
1: Pam.
0: Pamplona. Si ustedes no saben cómo seguirnos, escríbanos que nos envíen el link. Usted me diga, envíeme el link, envíenos el link. Y nosotros le vamos a enviar el link para que ustedes nos busquen y nos sigan.
3: 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Bueno, les comento. Trancón de las retrancones sobre la autopista Simón Bolívar, sentido norte hacia el sur. Debido a colapsos de un árbol que vino al piso, donde está tapado sobre la altura de la 83 con Simón Bolívar. Buscar vías alternas, la gente que viene hacia Jamundí, hacia el sur, buscar vías alternas. Y es lo que las vías alternas están peor que la que está congestionada.
0: ¡Ah, caray!
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0: Solo éxito, gracias mi JJ. Vea, Leito, en las redes sociales ya está publicado el videito. Bueno, el video no, ¿por qué me metió el video hoy? Es que está ahí publicado el video también de Yerlín contando la historia, el chismerererío de Camilo Cifuentes. Entonces tengo el video metido en mi cabeza. Ahí está la foto donde aparecen los premios. Ajá. El último premio que faltaba por contar es que vamos a tener, esto es un horno halógeno. Horno halógeno.
1: Ajá.
0: Tráigame el horno halógeno para describir qué es lo que trae el horno halógeno, para contarle a los oyentes de Candela 102.5. Vamos a tener para mañana En la lluvia de sobres candela, ojo, vamos a tener una batidora de mesa, una freidora, una licuadora, un procesador de alimentos y un horno halógeno. Eso es lo que va a tener los premios de mañana, la lluvia de sobres candela.
4: 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Regálenme un link, gracias.
0: Hágale, mi amor, que estamos a 11 seguidorcitos. 11 nomás, ve. Ay, no, qué nervios. Qué pamplona, qué pamplona. Pamplona. Plona, pam. Bueno, cuénteme, ¿qué es lo que trae ese horno halógeno? ¿Para qué sirve esa vuelta?
1: Bueno, mi flaquita, en estos momentos, este horno halógeno tiene luz halógena.
0: ¡Wow!
1: ¡Wow! ¡Wow! Mira que cuánto... ¡Claro!
0: ¡Qué especificación!
1: Imagínense que tiene la capacidad de 12 litros, ajá, la potencia de 1200 vatios.
0: Tiene una potencia de 1200 vatios y tiene ¿para cuántos litros?
1: Para 12 litros.
0: 12 litros. Ahí usted puede hacer las costillas barbecue, puede hacer pollito, también así pollito barbecue, yo por lo que veo allí. ¿Qué otra cosa se puede hacer ahí, ve? Pero yo busco por acá. Pilla, pues.
1: Espérate, yo miro por acá, por acá, por acá, por acá, por acá, por acá.
0: Mira, Leito y oyentes, para los que no saben qué carajo es el horno halógeno, pues obviamente aquí le venimos a decir todo lo que tiene las funciones, porque es que muchas veces usted dice, ay, yo he escuchado eso, pero no sé qué es.
1: Ve,
0: dice, espere un momentico, dice, el horno halógeno,
1: ¿sí?,
0: se utiliza una resistencia halógena combinada con un ventilador interno que genera circulación del aire caliente, ajá, la ¿sí?, convección. Eso permite obtener múltiples beneficios para los usos de la cocina. Por ejemplo, cocción sin grasa. Ajá. Permite freír y asar y dorar carnes, pollos o verduras utilizando poco o nada de aceite.
1: Ajá.
0: La rapidez es que cocina los alimentos hasta un 60% más rápido que un horno o una estufa tradicional. Cuenta con mantenimiento de nutrientes, sella los jugos naturales y nutrientes de las comidas grasas gracias a la distribución uniforme del calor. Es decir, si usted va a hacer un chop suey, a mí me encanta el chop suey,
1: ¿sí?,
0: que tiene que la zanahoria, que tiene el apio, que tiene el brócoli, todas esas cosas, entonces mantiene los jugos de los alimentos,
1: ¿sí?,
0: en este caso los vegetales.
1: Uh-huh.
0: Tiene una multifuncionalidad que sirve también para descongelar ingredientes, tostar, hervir y hacer preparaciones al vapor usando solamente sus accesorios que son las parrillas y la bandeja. Ese es el horno halógeno que estamos entregando con esa lluvia de sobres candela. Faltan 11 seguidores, arroba Candela Estéreo Cali, pídame el link. ¿Cómo la gente tiene que seguirnos, Leo?
1: Mi flaquita, tienen que seguirnos muy fácilmente. Solamente ir al Instagram, de Instagram decir arroba Candela Estéreo Cali y ahí te aparece primerito, ahí.
0: De primero ahí aparecer arroba Candela Estéreo Cali o nos escriben, muchachos, envíenme el link. Nosotros lo compartimos, usted rote eso, rote ese link para así mismo poder tener la posibilidad de saber la gran pista Candela. ¡Pamplona! ¡Pamplona!

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8: 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Llegamos a las 4 de la tarde, 56 minutos.
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0: Atención, familia Candela. 5:13 p.m. Quiero decirles que estamos a 3 seguidores. Tres seguidores, o sea, a nada. Tenemos 63.997. 3 seguidores. ¿Qué son 3 seguidores? Espero que de aquí a que yo... ¡Ay, no! Estamos a 2 seguidores, perdón. Estamos a 2.
1: ¡Ay, qué nervios!
0: Estamos a 2 seguidores. A 2 seguidores. De alcanzar la meta de los 64.000. ¡Ay! ¡Mentira!

más feliz yo que ustedes. Saludo para mi tía Piedad. Bueno, familia Candela, ya sin más preámbulos, les tengo las pistas, Candela. La primera. Mañana, a las 12 del mediodía, se subirá el video de las pistas Candela. Mañana. Del mediodía, ponga por favor esa alarma a las 12 del mediodía en su teléfono. Actívela desde ya. 12 del mediodía será subido el video donde estaremos mostrando dónde están los sobres Candela. Segunda pista importante, que yo le dije que esa es la más importante de todas. Ustedes han sido persistentes e insistentes en que salgamos de Cali, en que yo también, yo vivo en Jamundí, yo vivo en Yumbo, yo vivo en Guacarí, yo vivo en Palmira, yo vivo en Candelaria, yo vivo en ¿cómo es que llama este lugar? En Ciudad del Campo. Bueno, los sobres Candela serán, o serán más bien, los sobres Candela serán los sobres viajeros. Tendremos algunos sobres viajeros y algunos sobres que se quedan en casa. O sea, en Cali. ¿Para dónde van a coger? No lo sé, no lo sé. Pero tendremos nuestros sobres viajeros. ¿Para dónde van? No lo sabemos. Pero escuchándolos, ustedes tan insistentes. Es más, toda la gente que le gustaría sacarse mañana uno de los sobrecitos, bueno, sacarse o encontrarse alguno de los sobres Candela, ¿dónde creen que puede estar o dónde cree que puede llegar ese sobre viajero? Quiero que me lo cuenten en notica de voz si es necesario. ¿Dónde cree usted que puedan tener la facilidad de encontrarse alguno de los premios que van a encontrar en las redes sociales de Candela, en arroba Candela Estéreo Cali? ¿Dónde cree que podría más o menos estar alguno de los sobres Candela? ¡Ojo! Es una parte que están de sobres viajeros. Unos se van a viajar, otros se quedan en casa. Esas son las dos pistas. Primero, que se sube el video de las pistas de dónde están los sobres a las 12 del mediodía. Y la segunda, que son sobres viajeros y otros que se quedan en casa. Por acá me dice Angelita, Flaca, se vienen esos sobres para Palmira y para Jamundí. No lo sé. Luisa me dice, Flaca, se vienen para Palmira. No lo sé. Solo sé que son viajeros. Solo sé que son viajeros. Solo sé que Necoclí Pamplona. Solamente sé eso. ¿Para dónde creen que se van esos sobres Candela? ¿Y para dónde creen de pronto los que encuentran aquí en Cali? ¿Dónde podrían estar?

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Bueno, familia Candela, ya ustedes saben perfectamente cuáles son las pistas Candela, ya ustedes saben perfectamente cómo es el bochinche y la pelea para mañana. Recuerde, mañana a las 12 del mediodía será publicado el video de dónde están las lluvias de sobres Candela y la segunda pista que tendremos parte de sobres viajeros. Tendremos sobres viajeros y sobres locales. Son las únicas pistas que le puedo entregar. Las pistas que tanto yo le decía, hágale que yo se las digo y yo sé que a usted le va a gustar. Y ante todo, yo sé que usted va a decir, uy, flaca. Esa es una gran noticia. La pregunta del millón de dólares es, ¿ustedes dónde creen que posiblemente puedan llegar esos sobres Candela? ¿A qué parte, si son viajeros, dónde creerían ustedes que pueden viajar esos sobres Candela? Quiero que me lo cuenten a través del WhatsApp 315-513-1025. Así como también quiero que ustedes me cuenten cuál de estos dos éxitos en este momento de quitarnos la pereza, el estrés, porque estamos en plena hora pico, donde llueve y usted sabe que primero, hora pico, eso es de dolor de cabeza. Segundo, con el tema de la lluvia, que inclusive se cayó un árbol hacia el sur de la ciudad y también estaba ocasionando fuerte tráfico. Pues ahí está, el tráfico pesado y con la lluvia hace una fusión de dolor de cabeza. Por esa razón es que yo le digo a usted, mi corazoncito lindo que me está escuchando, que es momento de que nos desestresemos, que nos relajemos un ratico. Y qué mejor forma de relajarse si

0: que sí les puedo decir a ustedes es, ¿qué tal si vamos con una pausa candela? ¿Qué tal, amor, si nos vamos con un dame tu mujer, José?
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0: ¿Con cuál de los dos temas que acaba de escuchar usted a mi corazón le gustaría ir? ¿Con cuál de los dos temas usted diría, yo voto por él? Por ejemplo, si usted me pone a mí a escoger, yo me voy con Dame tu mujer, José. Uy, para mí esa me motiva. Dime cuándo me la darás. Esa yo me la gozaría, pero bueno, no soy yo, son ustedes. ¿Por cuál de las dos? 315-513-1025. ¿Cuál de los dos éxitos Candela merece sonar en esta pausa, Candela?
1: Candela, Candela, Candela, solo éxito. Flaca, flaca, no, tienen uno para rural. ¿Qué puede ser? El 18, Mulaló.
0: De pronto.
1: Puente a uno para Guacarí. Que la gente tenga opciones también por los lados.
0: Claro. Es que te digo, son viajeros y son muy buenos.
2: Candela, Candela, Candela, Candela, solo éxitos. ¿Cómo así, mis flacas, que ya en eso le da el turno? Es hasta las 10, hasta las 10.
0: ¡Ah, carajo!
2: Tengo que acompañar.
0: ¿Vos crees que yo no tengo un perro que me mueva la cola en la casa, muchacho?
3: Mi flaca hermosa, dame tu mujer, José.
4: Claro.
3: Por aquí, fuera de Cali.
4: Son viajeros y son muy buenos.
3: Yo escucho Candela, Candela, solo éxitos.
0: Un beso, mi amor. Dame tu mujer, José, va una.
5: Flaca, Candela, Candela, solo éxitos. Dame tu mujer, José.
0: Dame tu mujer, José, dos.
6: Flaca, colócame la uno.
0: La dame tu mujer, José. Dame tu mujer, José. O la casa de Fernando de Lavillos. ¿Cuál de las dos canciones merece sonar de inicio a fin? Aparte porque como ya estamos cerquita, a una esquirlita de nada de que ya llegue diciembre. Hola, amor.
7: Claro, Candela, Candela, Candela, solo éxito. Dame tu mujer, José, un saludito ahí para acá, chama.
8: Candela, Candela, Candela, solo éxito, mamacita, poneme, dame tu mujer, José.
9: Mi flaquita, mi flaquita.
0: Mi amor.
9: Dame tu mujer, José.
0: Yo se lo doy, mi amor. Bueno, yo se la doy. Un abrazo, mi vida. Hola, amor.
10: Dame tu mujer, José. Un saludo.
9: Flaca, flaca.
0: Mi vida.
9: Dame tu mujer, José.
0: Dime cuándo me la darás. Dame tu mujer, José. O nos vamos con la casa de Fernando.
11: Yo escucho Candela, Candela, Candela, solo éxitos. Flaca, flaca.
0: Amor.
11: Yo voy por Dame tu mujer, Candelito. 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
0: Él no se la va a dar.

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0: ya se acaba.
1: ¡Ay, hombre! ¿Cómo me van a colocar esa canción? ¿Cómo me va a sonar eso a mí, por favor? Sos mucho el tema, aparte con este clima. Qué rico, una bailadita, cobadita, pechito con pechito, ombligo con ombligo, en la fragua de la baldosa. ¡Qué delicia! ¿Sí o no? Amorcito corazón, feliz tarde-noche. Y sí, tarde-noche ya, porque prácticamente pareciera que ya fuera de noche. Feliz tarde noche, mi corazón, mucho gusto, me presento, soy la flaca y Sarrendo, la flaca no tan flaca, pero yo necesito mucho menos para entregarle a la familia Candela, y como lo dice el jefe,
2: la flaca es Candela.
1: Yo me siento más Candela que nunca, y espero que tú también, mi corazón, en este prefin de semana, en este jueves, en este jueves.
3: Ay, papi.
1: Te quiero principalmente saludar, quiero saber de ti, quiero conocerte, quiero que me cuentes de dónde nos escuchas, dónde andas sintonizado con Candela 102.5. Si ya sabías que mañana tenemos la lluvia de sobres, Candela, que van a estar poderosísimas. De hecho, si usted no sabe cuáles son los premios, vayan a las redes sociales de Candela, arroba Candela Estéreo Cali. Ahí van a encontrar exactamente la fotico de los premios que tendremos mañana en los sobres Candela. Sobres que se van de viaje, otros se quedan locales. Y que sé que les va a encantar un montón, porque sé que hay muchas personas que nos dicen flaca, Anuar, Yerlin, Gato, Chávez, Samu, Leo, ¿por qué no se vienen para tal parte? Y obviamente nosotros escuchamos sus peticiones. Aquí nosotros no estamos haciéndonos los locos, aquí nosotros escuchamos sus peticiones. Pero obviamente las escuchamos y las tenemos presente para cada viernes diferente, para que lo hagamos mucho más interesante y que los premios sean mucho más interesantes. Y para que todos los nuevos oyentes, obviamente, que también nos escuchan desde otras ciudades, digan, ay, cuando yo vaya a Cali, yo también quiero ver si aprovecho de pronto dos sobres Candela y me llevo algún sobrecito de esos con esos premios que están tan buenos. Entonces, para que lo tengan presente, mañana a las 12 del mediodía se sube el video donde está exactamente las pistas de dónde carajos andan metidos los sobres Candela. Y segundo, y no menos importante, que ya saben que son sobres viajeros unos y otros que son sobres locales. Por otro lado, por acá me estaban preguntando que les enviara el video del chisme de Camilo Cifuentes. Amores, ese video está publicado en las redes sociales de Candela. Arroba Candela Estéreo Cali, lo van a encontrar de primerito. Bueno, de primerito al ladito del de la foto de los premios de mañana. Ahí está el chisme completo de lo que está pasando con este chico, que lo están volviendo ropa de trabajo en las redes sociales. Y que obviamente también ya aceptó que él había embarrado, que él había metido las de caminar. Entonces vayan a las redes sociales, mi corazón, arroba Candela Estéreo Cali, arroba Candela Estéreo Cali. Ahí van a encontrar el videito donde aparece Yerlin, la más viral, nuestra niña viral. Y ella no se pierde ninguna. Ella está metida en todo lo que está en tendencia en redes sociales. Así que tienen que ir ustedes a las redes sociales de Candela, ponerse truchas y darse cuenta del bochinche. Por ahí estaban diciendo, pero ustedes, ¿cómo saben que sí es él? Pues porque él salió a hablar diciendo que sí, que la había embarrado. ¿Cómo no vamos a saber que es él? Pues si él mismo se metió en semejante bololó. Entonces vayan a las redes sociales de Candela, que ahí los esperamos para que vayan y comenten ustedes qué opinan de eso. ¿Mejor los trapitos de lavan en casa o se hacen ahorita en redes sociales como está de moda? Ahí les dejo pues ese trompo en la uña, mi amor. Por ahora, uy, aguanta como algo que le caliente el guarguerito, ¿sí o no? Algo que de pronto le caliente ese cuerpero. Pero eso sí, ya está en casita, claro está, ¿no? Si va manejando, nada de eso. Qué rico de pronto don Luis Alberto Posada, un clásico sin un adiós. De pronto don Luis Mateus con Muero por verla. De pronto un Pedro Conga con Su amor de cristal. Que si la deja caer de fuerte impacto. De pronto un Parte de mi vida.
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1: O quizás un Amigos del conjunto del amor. Estamos de jueves, juevesito de salpicón, solo éxitos en Candela.

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Recordá, mi amor, que debes limpiarte las lágrimas. Que vos sos un mujerón y un hombro, cosita linda, bien hecha, mandada por Dios, bebé. Y lo que para vos crees que es viejo, para otro nuevo, acordate. Acordate que para lo que vos crees que es basura, para otro es un tesoro. Entonces, cuida lo que tenés a tu lado, mi amor. Y vos, mi vida, si me lo dejaron o me la dejaron, limpia las lágrimas, mi amor. Póngase bien mamacita, bien papacito. Y siga su camino, mi vida linda, que por algunas cosas pasan las cosas. Se lo digo yo, pues, mi amor. ¡Mua! Le mando un besito de buenas noches, mi vida. Que soñé con los angelitos. Y ese angelito, la flaquiza Rendón, mi amor.

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